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3: Es la hora 22, un minuto.

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2: Es la hora 23, un minuto.

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Este es sencillo, ustedes van a tener que acostumbrarse a vivir la vida bajo la sombra de nosotros.

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3: Es la hora 1 en punto.

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2: Es la hora 2:31 minutos.

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4: Es la hora 3 en punto.

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2: Es la hora 4 en punto.
3: Buenas noches, Ana Paula. Me siento muy honrado de estar en un recinto tan, tan especial y sobre todo en una ciudad tan maravillosa como Guanajuato. Pocas veces se tiene la oportunidad de cantar en un espacio como este. El Teatro Juárez, el segundo teatro más importante en nuestro país después de Bellas Artes. Así que estamos en un recinto sagrado. Y quiero agradecer muchísimo a Guanajuato por darme la oportunidad de montarme en este escenario con mis músicos, de preparar este concierto para disfrutar un poquito de la vida, un poquito de la música. Y hoy me quito el sombrero frente a esos autores y cantantes, intérpretes que han marcado la vida de muchos seres humanos con sus canciones. Con todo respeto y con toda humildad, hoy vamos a cantar muchas canciones que se saben. Quiero escucharlos cantar todo el concierto. Gracias por estar aquí nuevamente y vamos a disfrutar de la música. Un aplauso para mis músicos, por favor.

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2: Es la hora 5 en punto.

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2: Es la hora 6 en punto.

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0: Es la hora 7 en punto.
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0: 7:02 minutos o minutitos, como quiera llamarlo. Y estamos aquí en la radio Che, la 91.3 FM Transformación, la radio para el cambio, en dúplex por Canal 2 desde Colón 839. Nuestra línea telefónica 46-6200. Nuestro contestador automático 46-6060. Y nuestra página de internet buenosdiaspaís@pringles.com.ar. Estamos en la mañanita de este último día del mes de junio, 30 de junio de este año 2026, cuando cumplimos 9.021 programas. Y les agradecemos a estas firmas comerciales.
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En la parte técnica, hoy me acompaña... Nuestro amigo Vito Recoski, que le decimos muy, pero muy buen día. ¿Todo bien? Todo bien, un frío de aquello, ¿no? ¿Eh? Sí, hoy nos levantamos con una flor. Con una flor de helada, ¿eh? Qué heladita que se ha caído, mamita querida. Alcanza el grado. Bueno, también, yo calculo que debemos andar en 2 grados bajo cero aproximadamente, por lo menos. La humedad relativa en el ambiente es del 78%, la presión 1019.6 medida en hectopascal. No tenemos viento ni en superficie, ni siquiera alguna ráfaga. Nada tenemos. Hola. Ah, usted quiere venir a decir, está bien, no, no me rete. Ahí está la puerta tomando mate, lo que pasa es que no la veía, entonces no la llamé. Bueno, acá está. Venga, cuéntenos cuál fue la máxima de hoy y la mínima, por supuesto. Si tiene lo que va a ser el pronóstico, también, ¿no? Bueno, dice que a las 5 de la mañana fue la temperatura máxima. ¿Cuánto? 0.4 grados, sobre cero. Sí. Y la mínima, ahora, la jornada de hoy, que es la que tenemos ahora. Eso. ¿Tiene el pronóstico? Bueno, ya me lo estoy imaginando, sí. Dice que va a estar soleado con 12 grados de temperatura máxima y vamos a llegar al grado bajo cero. Yo creo que ya estamos, ya llegamos, ya lo pasamos, al grado bajo cero, me parece. Sí, si llega a levantar viento, ¿quién los para, no? Bueno, para hoy 12 grados de máxima, sí, sí. Para el día de mañana, miércoles, ¿qué va a ser? Un día de miércoles, sí. Va a estar nublado. Sonamos, ya empezamos. 8 grados de temperatura máxima, 2 grados de mínima. Escuchen bien, porque mañana yo les voy a estar dando datos y no van a ser lo mismo, van a ver. Para el jueves, 7 grados de máxima, 1 de mínima, cielo nublado. El viernes, sí, de mínima.

El sábado también nublado, 8 grados de máxima, 1 grado bajo cero de temperatura mínima. Son los datos que nos suministra la página pringlense Homelicats. Marcelito, no, Martincito Serrano, Martincito Serrano. Buen día, dice. Claro, ahí tiene los, ahí me está pasando los datos. 2 grados bajo cero. ¿Viste lo que te digo yo? Más o menos. Claro. 2 grados bajo cero. Ahí está. Gracias. Marcelo también ya nos llamó temprano. Dice, está fresquita la mañana. Bueno, y sí, deseándonos buen programa y todo, como lo hace habitualmente. Muchas gracias. Vamos a arrancar. Le ponemos calorcito a la mañana. Mira, vienen los del Mailín. Son de los... de los pagos de las cuevas allá en la provincia de Ancar con los del Mailín. Venga, póngale música, muchachos. Sí, la gente necesita un poquito de calor para empezar a bailar, aunque sea chamamé. Venga nomás.

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1: Y así arrancábamos con un popurrí de chamamés, invitados. Pescado y musiqueada. Aquí están los chamarreteros. Venga, muchachos.

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1: ¡Ay! ¿Qué anda algún zorro, che, por ahí? Mirá, parece que se está actualizando los datos del tiempo, ¿eh? Sí, sí, los del tiempo. O sea, yo se los digo, pero se los transmito, ¿eh? No soy yo el que pone los datos. Esta es la estación meteorológica, dice que en este momento tenemos 1 grado 4 décimas bajo cero, ¿eh? La temperatura en Coronel Pringles, 1 grado 4 décimas bajo cero. La humedad relativa en el ambiente, 78, del norte, está del norte el viento, ¿eh? Bueno, por lo menos ya actualizamos, sí, mínima 1 grado 4 décimas bajo cero. Arrancamos con chamamé y después arrancamos con chamarrita, con los chamarriteros precisamente. Ahora vamos a entrar en la parte surera. ¿Quién viene? ¡Oh, el señor del sur! A menos que aquel cantor del sur, don Alberto Merlo. ¿Vamos a escucharlo? Dale, aquí está.

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Ya llegando a las 7:30 de esta mañana de día martes, 30 de junio. Se nos fue junio. Y viene otro cantorazo, que tiene un estilo musical que se especializa, ¿no?, en el canto surero, utilizando géneros tradicionales como la milonga, la huella, el estilo también, características de la llanura pampeana, ¿no? Temas habituales son sus letras y recitados que suelen abordar la vida del gaucho, las faenas rurales, la Alto Fría, el rey del Zapucay Mañanero, y les dejo un saludo muy grande para toda la gente del establecimiento San Miguel, a donde él suele concurrir asiduamente, no sé qué tiene allá, pero bueno, les mandamos un gran saludo a los muchachos que siempre nos están sintonizando, dice. Bueno, y se lo vamos a dedicar para toda esa gente que sabe lo que es la cosa del campo, ¿no? ¿Cómo se llama el tema? Reservado para la historia. Mirá vos, hablando de caballos, los caballos tradicionales que han pasado a lo largo de esta vida, ¿no? ¿Sabés quién viene? Hombre que nació con un estilo musical reconocido, cantautor, payador, cantor surero, nació en Mar del Plata, es una figura fundamental de la música folclórica bonaerense y tradicionalista argentina, conocido por mantener vivas las costumbres campera, la milonga surera, también la poesía gauchesca. Don Atilio Payeta, hoy.

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0: Para el zorro de los pagos de Micaela Cascallar, famoso reservado. No sé si habrá algún tema dedicado para... No lo he podido encontrar. Bueno, cuánto reservado, ¿no? Cuánto reservado y cuántos jinetes que han montado todo esto reservado también. El recuerdo para todos ellos, Bueno, hablando de cantores sureros, acá tenemos al maestro de la provincia de Buenos Aires, de los pagos de estar en la historia como Argentino Luna, aunque su nombre era otro, ¿no? Este tema está remasterizado, o sea que lo han rescatado de hace muchos años, la gente de los que se dedican a todo aquello, porque casi todos eran grabados en disco de pasta o cassette, claro, que salían con algún ruidito. No era la tecnología de ahora, ¿no? Bueno, esto está remasterizado. Y no me recuerdo los años que hace que grabó este tema, nada más y nada menos que el recordado negro de Carlos. Bueno, aquí está.
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1: ¿La escucharon este tema, no? Me parece, sí.
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0: Y el Beto Sola interpretándonos este tema, ¿eh? La resbaladita. 7:41 minutitos de esta jornada de día martes. Último día del mes de junio. Che, parece mentira, pero se nos fue, ¿eh? En el mes de la patria. ¿Sí? Bueno, pero tenemos otro. Va a dar mucho este mes también, ¿eh? Bueno. Ah, mirá, un tema que nos había solicitado de allá de los pagos de la estación Pillahuincó, Julián Armario, que le mando un gran saludo. Bueno, aquí lo tiene, a don Héctor del Valle, a entregarnos sin mirar el pelo, ¿eh? Así se llama este tema que se lo...
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0: Escuchábamos a don Héctor del Valle, sin mirar el pelo, ¿eh? Un lado, sí, un poco de sol. Bueno, acá según la estación meteorológica dice que vamos a tener un día despejado, me parece, ¿no? Bueno, hoy martes 30 de junio. Eso es lo que yo repito de lo que veo, ¿eh? No se los dice Sánchez. Bueno, en los que el referente de la Federación de Educadores Bonaerenses, en Coronel Pringles, aseguró que el paro es convocado para este... para el miércoles, no es para hoy. ¿Y acá por qué me dice que hoy hay paro docente? Bueno, responde al profundo malestar del conjunto. Claro, aseguró que el paro va a ser convocado para este miércoles. Bueno, está bien, señores. Me está saliendo el señor ese de fondo musical, de la publicidad. Responde al profundo malestar del conjunto de los docentes. No denunció un deterioro, gira número 3, un trágico siniestro vial. Ustedes ya lo deben haber escuchado en el día de ayer. Un vecino de Saldungaray perdió la vida en un choque en la ruta 51, en la ruta de la muerte. Sí, así le vamos a poner ya. Y claro, otra vida más que se nos fue. En el reporte nacional histórico, la LAP secundarios a participar del Consejo Deliberante Estudiantil. En la política local, a 135 años de la Unión Cívica Radical, el referente ahora de la misma, Aldo Menzi Hijo, destacó la renovación del partido. En la página 2 va a encontrar esta información. Ah, atención, en la página 4 eso. Bueno, en fútbol sumaron los de Pringles, qué suerte, por fin. Bueno, el bingo diario, no tuvo ganadores. Sí anduvo, eligió el 7 y salió el 8. Mira que, bueno, hay como 15 mil pesos, ¿Alcanza para un kilo asado? Pues titulares del diario de Pringles de esta jornada de día martes. Bueno, nosotros vamos a seguir con... Mira, viene el tambero cantor de los pagos de Batán allá en Mar del Plata. Enzo Carmona, décimas de mi destino se llama el tema y aquí se lo regalamos para todos ustedes. ¿Vamos a escucharlo? Dale, venga Enzo.
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0: Bueno, acá tengo un... Hasta no ir hasta la fuente, no voy a parar, me parece, ¿no? Claro, porque según el diario de Pringles, la información que el referente de la Federación de Educadores Bonaerenses, Pablo Barberis, salarial, la falta de convocatoria a las paritarias y un reciente contexto de violencia en los establecimientos educativos. Hoy, paro docente, entonces, todo docente sabe que el sueldo alcanza solamente para el día 12 o 15 de cada mes. Pablo Barberis. Bueno, aquí nos estaban llamando referentes, ¿no? Hay gente que trabaja en las escuelas y todo, que nos dice que sí, el paro es en el día de hoy. Muchas escuelas directamente no dictarán clases en Pringles este martes. Hoy paro docente. Bueno, estamos, ¿no? Estamos, bueno. ¿Nosotros seguimos? No, porque ya se vienen las noticias de Continental. Ahí el operador le va a poner, qué sé yo, ¿lo tenía? ¿El Negrito Barroso o alguno de ellos? Viste que nuestra amiga siempre nos pide algo de Negrito Barroso. Mamita querida, ¿Cómo está el tiempo ahora, che? ¿Vamos a actualizar? 1 grado 8 décimas bajo cero. Sí, no, para que vayan palpitando, ¿no? Mirá.
1: Yo puse el esfuerzo.
0: Mirá. Un esfuerzo que puso el Negro Barroso.

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2: Mira, en forma oficial como nuevo jefe de gabinete a las 5:30 de la tarde en Casa Rosada.
3: Le tomará juramento Javier Milei, que suspendió su visita a la reunión del Mercosur en Paraguay y envió como representante al canciller Kirchner.
2: Antes, Santilli recibirá a su antecesor, el investigado y renunciante Manuel Adorni.
3: El flamante ministro coordinador dijo que seguirá el rumbo que marca el gobierno.
4: Que todo lo que el gobierno ha lanzado suceda rápidamente. Tiene que ver con las concesiones que ya están preadjudicadas y adjudicadas, que empiecen a funcionar. Eso es 9.000 kilómetros de rutas. Se puede seguir fortaleciendo lo que son las reformas estructurales que el presidente, que ya hoy es el gobierno más reformista de la historia, el presidente más reformista, pero hay que continuar haciéndolo. De hecho, la semana pasada pudimos avanzar con media sanción de Superrigui en diputados y resolver algo histórico, que son los holdouts. Esa es la agenda con la que voy a trabajar, que hablé con el presidente el fin de semana pasado y con la secretaria general, Karina Milei.
2: Los aceiteros cerraron una paritaria récord.
3: El salario inicial del sector superará el próximo mes los 2.700.000 pesos.
2: También lograron un acuerdo con las cámaras empresarias de pagos retroactivos por mayo y junio.
3: El secretario general del Sindicato de Obreros y Empleados de San Lorenzo, Daniel Zucchi, explicó que a esas cifras se le suman los adicionales, como por ejemplo antigüedad.
5: Hoy ha quedado formado el básico del aceitero. Para el mes de julio ha quedado más o menos 2.600.000 y algo, ¿no? El mínimo. Y después tenemos que agregarle antigüedad, tenemos que agregarle presentismo.
2: Con menos de 50.000 votos de distancia, con su contrincante Keiko Fujimori, ganó el balotaje en Perú y será la próxima presidenta del país.
3: A más de 20 días de la segunda vuelta electoral, se conoció el escrutinio definitivo que otorga la victoria a la dirigente de derecha, hija del expresidente Alberto Fujimori, que gobernó Perú durante una década en los años 90.
1: Pronóstico.
2: Se anticipa para esta mañana algunas neblinas, sobre todo por las horas de la mañana, luego parcialmente nublado por la tarde y una máxima solamente de 14 grados.

Ay, no. Y aquí estamos nuevamente, mirá, mirá qué ladita que se nota allí por los pagos de Sierra de la Ventana. Sí, a nuestros amigos, por supuesto, el saludo cordial de nuestro programa para todos aquellos que están o descansando, sí, que van a pasar unas jornadas lindas allí en ese hermoso lugar que tenemos aquí.

y en la comarca Serrana, ¿sabe cómo está? Bueno, habrán visto la calle, mira, sí, vemos, está todo blanco, Sí, una temperatura que tenemos en estos momentos de 1 grado 9 décimas bajo cero. Ahí está. No tenemos viento en superficie, ni siquiera ráfagas ahora. La humedad es alta. La máxima de hoy, 4 décimas de grado. Sí, sobre cero. 1 grado 9 décimas, la mínima, que es la actual. Y nosotros lo seguimos acompañando en esta mañanita de día martes. Recordando en las efemérides de un día como hoy, 30 de junio, en el departamento San Roque, allí en la provincia de Corrientes. Músico, guitarrista, director de orquesta y también compositor, ¿no? A veces utilizaba el seudónimo artístico de Emilio del Campo. Lo apodaban el Tata. A mí también me suelen decir así, ¿no? Bueno, en el año 31 formó su propio conjunto a la importancia de los músicos que la integraron, como don Isaac Abisbol, don Mario del Tránsito Cocomarola, don Ernesto Montiel, Tarrago Ross Padre, ¿no? Lita Lamas, entre otros. El conjunto se llamó inicialmente Los Paisanos Carpiriños, pero luego adoptó el nombre definitivo, ¿no? Los Hijos de Corriente. Allá por el año 35, entró en una agrupación con el nombre del trío Chamorro Medina Ramírez. También grabó discos con el nombre de Emilio del Campo. Allá por el año 44 y 45 estableció en la ciudad de Rosario el boliche, mirá cómo se llamaba, La Ranchería, que se constituyó en el centro más importante de la música de difusión del chamamé. ¿Qué te parece? Bueno, lo recordamos, Emilio Chamorro. Este tema no sé cómo va a salir, ¿no? Está grabado allá por el año 1000.

0: 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Correspondencia, ¿sabe lo que es, no? Sí. Aquellos que te mandaban antes por el correo. Eso. Sí, alguna carta, viste. Por el otro lado. Ponele el codito, santiagueño.
1: Dámele un abrazo, otro poquitito.
0: Tírale un besito. Ay, no, no, no, no, que me da vergüenza. 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
0: 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Está lindo bailarle eso.

Saludos a Carlitos Nieves y señora que ya nos pegaron el saludo. Muchísimas gracias. Que estén muy bien. Y bueno, dice, acá estamos esperando que se derrita un poquito esta heladita que se cayó en el día de hoy. ¿Quiere ir a cosechar un poco algunas flores? Bueno, acá viene un jazminero azul, una hermosa samba.

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A Claudia Emma Capitanelli de Arriba también nos decía que era hoy el paro de los escolares. Ahí está. A Fabiana Peralta, que nos está escuchando de tempranito nomás, tomándose unos matecitos. Martincito Serrano, que nos mandó datos precisos. Muy temprano, a las 7 y 7 minutitos, decía que en Pringles teníamos 2 grados bajo cero de temperatura. Marcelo, el del pueblo, como siempre, deseándonos buen programa, dice que va a estar fresquito hoy. Bueno, sí, tienen razón. A Marcelo, el del pueblo, le voy a dedicar esto. No sé si le va a gustar. Es una cueca, qué lindo. Ay, si la viera. Mirá qué fotografía, está al pie del cerro Aconcagua, ¿no? Ahora, hace muy poquito tiempo, se nos fue de la vida este cantor mendocino, como el Pocho Sosa. ¡Ay, si la vieras! Hermosa cueca, que la escribiera Bustos y Sánchez. Mirá, un tocayo. Aquí está, el Pocho Sosa en la mañanita. Venga.

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Los Carabajal de fondo musical en esta jornada de día martes 30 de junio. Se nos termina junio, che. Qué bárbaro. Bueno, y nosotros seguimos acompañándolos con la música. Después de haber escuchado al Pocho Sosa, hombre que se nos fue de la vida hace muy, pero muy poco tiempo, entregándonos esta hermosa cueca, y si la vieras, así se llama. Bueno, y nosotros de aquí, de la parte cuyana, nos vamos. Hoy nos vino a entregar esta samba que escribiera el recordado, el Payo Solá, Cafayate en la nostalgia. ¡Qué lindo Cafayate! ¡Por Dios! Me hace traer unos recuerdos de los viajes que hicimos por aquellos lados. Bueno, vengan, troncales, aquí los están esperando. Con los pies en la tierra, dice que se llama el disco. Venga nomás, venga, cuando quieran.

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0: Cantores, por Dios. Se mantiene el conjunto, sí, con otros integrantes, por supuesto, ¿no? Bueno. Estábamos hablando de oficios, sí. ¿Cuántos oficios que había, no? Debido a la tecnología, muchos de esos han perdido vigencia, ¿no? Sí. Bueno, viene un hombre que nació un 11 de mayo y nada menos que el Gato Peters, que hoy viene a la mañanita a entregarnos algunas anécdotas de aquellos oficios que había antes y aquí en la mañanita. ¿Vamos a escucharlo? Dale, Gato, acá lo esperamos.
1: Yo nombraba entretenciones, dije bares, dije fútbol primero, después dije bares, dije pesca, dije parque, los oficios de antes. Porque los oficios eran bravos, yo hablaba de los bolseros, pero estaban los hacheros, los alambradores, creo que los versos más conmovedores y más crudos que hay al duro laburo de alambrador se los debemos al Pampa Larralde, al recoveco, repite el corazón el golpe seco cada vez que se escupe el barretazo, una aguja de fuego el espinazo lo hace poner al ojo como hueco, un viento de aquel lado se lleva el eco pero queda en el hueso el cimbronazo. No se puede ser tan poeta como el Pampa Evangelén para pintar a los alambradores. Trabajador y bastante sordo también. Se había sentado en unas bolsas. Le dice una de las hijas, ¿está cansado? Casado y tengo dos chicos, dice. Cach arreglaba heladera y era medio tartamudo. Porque hay oficios que son más aliviados, también más livianos. Bueno, Cacho, ¿qué le debo? No, no, tiene que cobrarme algo, Cacho. No, no, aunque sea los repuestos. No, no, 900 me debe, dice. Peluquería de Morea, Flores, peluquero pobre, no alcanzó a comprar espejo. Y con tiza en la pared lo dibujaba lo inescalable, ¿me entendés? Le echaron un gato adentro. ¿Vos sabés qué? Dice que era un espectáculo, parecía el globo de la muerte, daban vueltas así. Lauchi, gato, gato y laucha, ni ellos los animales sabían quién iba adelante y quién iba atrás, o sea que... Orgullo de cada zona, a donde la 33 iba llegando a Bahía, el sur de la pampeanía, era el boliche de costa, lo más surtido que había. Parada de camionero para tomarse una quemada, una caña quemada, o también para comer un sándwich de mortadela, salame, matambre, lo que hubiera. Y de parro. No había luz en el campo, los gauchos no sabían leer. Pero el tipo desarrollaba unos anticuerpos, viste, para el rebote. O sea, un relato que era un espectáculo escucharlo. Así que de vez en cuando algo.

le compraban para que se quedara ahí, porque era un espectáculo escucharlo. Y este se había hecho una jugada que le iba a vender un libro al bolichero Costa. Y es más, no se lo iba a vender, se lo un par de alpargata, número 12, color a cuadrito. Sí, señor, cómo no. Y vino otro, alpargata anaranjada, número 10, tenía vid de todo. Correa de alternador del Mercedes de 1114, una dentadura postiza usada porque le traían del cementerio y las tenía. Repasador y toalla, corpiño floreado, lo más raro había de todo. Foquito de dos polos de la luz de stop de freno, el escaño. Y ya no aguantó más, lo encaró, dice, dígame, Costa, dice, ¿trampas de oso tendría? ¿Oso en esta zona? Yo me acuerdo la fauna de los manuales del alumno bonaerense, ¿te acordás que era...?

0: Para Tamara, si quieren son los muchachos. Los muchachos de Aura Nativa, mirá, los de acá, ¿eh? Bueno. Dedicado para Tamara Castro. En un ratito la vamos a tener a Tamara aquí en la mañanita también, ¿eh? Olguita Correa de Grimaldi. Buen día, ¿cómo anda? Buen día, país, dice. No me diga que están cumpliendo aniversario. Mira, 5 hacen un lindo martes, igual que ustedes, que tengan un muy, pero muy feliz aniversario, ¿eh? Les deseamos lo mejor. Bueno, Marcelo, acá en el programa, ¿cómo se llama? La Previa, ¿eh? La Previa que conduce Marcelo Iribarren en la televisión pública. Bueno, de ahí rescatamos esta... Leonardo Miranda, venga nomás, maestro, cuando quiera.
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Por eso nací.

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1: Primera. Llamó tempranito la Fabiana. Sí. A ver qué dice el pochón. Que está durmiendo todavía. No, que va a estar durmiendo. Te digo más, mira, la Fabiana nos llamó a las 7, casi 10 de esta mañana, ¿eh? Sí, así que no mienta, pochón, ¿eh? No estaba durmiendo. Ahí nos está contestando Fabiana, ¿eh? A ver qué nos dice. No, dice, acá estoy firme, que no mienta mi... ¡Ah, el primo! Bueno, no fue... Después de un trágico accidente. Tamara Castro, en la mañanita, a entregarnos este hermoso tema con ritmo chamamecero. Lo escribió don Horacio Guaraní, la música la puso Jorge Milicota. Se llama El Duraznero. Y Tamara Castro es la que nos viene a cantar en la mañanita. Escuchala.

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1: Cuarenta y ocho minutitos han pasado de las 8 de la mañana de este día martes 30 de junio. Allá estamos mirando, para que te lo digo enseguida, Las Fior. Bueno, acá le agradecemos a nuestro compañero. Las Fior están en Moreno y Rivadavia, sabía, ¿no?

Sí, la nueva dirección ya hace un tiempo que están ahí. 46-21-17 es la línea telefónica, ¿está? A las cuales les mandamos un saludo a todas las farmacias porque nos sintonizan ellos. Sí, sí, muchas gracias. ¿Cómo estamos con la temperatura? A ver si actualizamos. ¿Se mantiene, che? De las 8:40. Bueno, 1 grado 9 décimas bajo cero. Mamita querida, ahora. Vos viste, y seguro que va a haber ahora mucha humedad, debido a que la helada se está derritiendo, ¿eh? Claro. No tenemos cero, ¿eh? Sí. Y el pronóstico para hoy nos indica que vamos a tener una jornada con el cielo despejado, con alguna nubosidad máxima, 2 de mínima, ¿eh? Datos que nos suministra la página pringlense Homelicat. Vamos a dedicarle este tema para nuestro amigo Luisito, el tucumano, claro, que todavía no le hemos dedicado nada, ¿no? Por eso vienen de Aguilar, allá en su hermosa provincia tucumana, las voces del Boquerón, a entregarnos un popurrí de temas que se los regalamos para todos ustedes y para Luisito también. Venga nomás.

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regia con cuerdas de cautivo. Ahí está. Del Chango Rodríguez, ¿eh? Con los cuatro de Córdoba son los muchachos que nos interpretan este tema. Y nosotros ya nos estamos entrando a despedir, agradeciendo por supuesto a las firmas comerciales a compartir otra mañanita con nuestra música. No nos han pedido temas, así que aguántenselas a lo que viene mañana, ¿eh? Sí, sí. Y no sé, primero del mes de julio, andas a ver qué tipo de música. Bueno, no nos piden nada, así que parece que les gusta la música o no les gusta directamente. Sí, sí. Bueno, ¿con qué nos vamos? ¿Con qué nos vamos? A ver, ¿con un gato? Vamos con un gato. El maestro, mirá, don Néstor Guernica. El gato de la negra. ¿Cómo es el gato de la negra? ¿Será blanco o gris? Andás a ver. Bueno, que lo pasen lindo. Hasta mañana los espero.

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1: En el nuevo cargo como jefe de gabinete, Diego Santilli continuará el diálogo que abrió con las provincias y avanzará con las negociaciones por leyes clave para que el gobierno tenga en el Congreso.
2: En Casa Rosada habrá agenda llena este martes.
1: Antes de mediodía, el flamante vocero Adrián Rabier brindará su primera conferencia de prensa con periodistas acreditados. Silvia Lospenato, legisladora del porteño del PRO, dijo que las mentiras de Adorni son de larga data.
3: Lo que está demostrado es lo que mintió durante todos estos meses. De Adorni diciendo una cosa y diciendo exactamente lo contrario 2 años antes, 3 años antes. Una cantidad de mentiras, cantidad de videos que mostraban las contradicciones entre lo que había dicho y lo que decía ahora respecto de un montón de cosas, entre esos la declaración jurada, los bitcoins. Pero la mentira más grande para mí que dijo en este tiempo es que iba a asumir su banca en la legislatura porteña. Esa para mí es la mentira más grande, más dolorosa.
2: La actividad económica cayó 1,5% en abril.
1: Son datos del...
2: con respecto a igual periodo del 2025.
1: En Francia se espera una semana de alivio con temperaturas por debajo de los 30 grados.
2: Sin embargo, la ola de calor sigue latente y el pronóstico anticipa otro pico a mediados de julio.
1: El fin de semana se registraron 1,000 muertos por este fenómeno.
2: Los decesos se produjeron por distintos
4: motivos. Por nadar en lugares que no están habilitados, ¿sí? Tenemos también aquellos que fallecieron en las residencias para ancianos. ¿Ah? Tenemos las personas...

0: que los adultos mayores que han fallecido en sus propios domicilios, que los encuentran porque están solos. Muchos fallecen por ataques cardíacos, y los que fallecieron, digamos, porque las urgencias, los servicios de urgencia están tan desbordados, en generalmente por paros cardíacos o por golpes de calor. Nunca antes se vio una ola de calor como la que vemos.
1: Atención, porque siguen cargados y colapsados los accesos a la ciudad de Buenos Aires, sobre todo la avenida General Paz, mano al Río de la Plata, Panamericana desde 197 y acceso este desde la zona de Puente Barcala. En el centro porteño, tres choques, el primero de ellos en el Bajo Flores, un auto y una moto en Bonorino y avenida Perito Moreno, dos motociclistas colisionaron en el cruce de Hipólito Yrigoyen, ex Pavón y Cabildo, sentido a Puente Pueyrredón. En cuanto a los servicios, por el momento todos sin inconveniente.
2: Temperatura 3 grados 4 décimas, cielo despejado.
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Oyentes de FM Transformación, amigos televidentes de Canal 2, muy buenos días, bienvenidos. Comenzamos esta nueva entrega del Informador, que estará haciéndoles compañía hasta el mediodía. Una mañana muy linda que tenemos, pero muy fría. La temperatura ha bajado muchísimo. Esta semana se sabía que íbamos a tener registros bajos. Los que tengan que hacer alguna actividad de la

0: aire libre están un poco más protegidos, ¿no? Los muchachos acá que están por el tema del zanjeo y demás, ¿no? Bueno, en tantas otras actividades que requiere también la presencia al aire libre, ¿no? Bueno, después vamos a mostrar imágenes en sus techos, en sus parabrisas. Alguno que por ahí no arrancó también hoy, ¿no? O le costó. Y bueno, habrá que esperar a ver si mejora en cuanto a el arranque de ellos, ¿no? Alto acatamiento docente del paro, ¿eh? Alto la adhesión que ha tenido el mismo. Están reclamando mejoras salariales. Una situación que también se plantea en las escuelas es la seguridad de los docentes. Un tema no menor, ¿no? Que por cierto viene agudizándose año tras año y de la que no han tenido una red y de jornadas de sensibilización, más bien actuar, ¿no? Porque indudablemente muchos de los docentes están pasando por situaciones. Acá no tanto. Pero, bueno, que las hay también, ¿no? Pero bueno, en capital o en ciudades grandes se nota mucho la falta de seguridad que tienen los dos. La escarcha en esta mañana, en la plazoleta ahí de las colectividades, si mal no recuerdo que es esta, me parece, ¿no? Todo blanco está, ¿eh? Sí. Y se va a empezar a juntar una escarcha con la otra. El año pasado, o el anteaño, tuviera que fue, ¿no? Tremendo. ¿Esto nos manda Andrea? Sí, me parece que sí, ¿no? No sé, capaz, ¿eh? Sí. Bueno, está grado 7 décimos bajo cero, ¿eh? Sí, 1 grado 7 décimos bajo cero. Qué bárbaro. Bueno. Y también tenemos el pueblo venezolano está pasando por una situación realmente acuciante, ¿no? Como si tuviesen algo para dejó como saldo una cantidad enorme de fallecidos, gente que resultó herida por la caída de muchos de los edificios de los donde estaban residiendo, ¿no? Y la Argentina, bueno, se solidariza, hay una movida solidaria que se encara desde Bahía Blanca. Nosotros vamos a estar chamuchada. Y en el medio de ello, situaciones realmente emocionantes que pasan con el rescate, el hallazgo de muchos seres que han quedado atrapados por los escombros, ¿no? Un cuadro de situación realmente horrible que están viviendo, así que nos vamos a estar ocupando de ello, ¿no? Una docente también que se jubila, hoy es el último día, lo había anunciado el año pasado, pero se dilató un poquito, así que ya le comunicaron, así que hoy es el último día. Lástima, hoy el día están de paro, ¿no? Pero nada que estar. Hubo una reunión de temas de seguridad, de salud mental en Punta Alta. Sí. Otro tema que también preocupa, se ha abordado bastante, se vienen reuniendo y recientemente hubo en Coronel Rosales una reunión. Hubo, atraviesa como patología esto que indudablemente también a la sociedad. le involucra y bueno, de qué manera poder asistirlos también, ¿no? Entre otros temas, ¿no? Por supuesto. Bueno, detalles del Mundial, saluda a la colectividad paraguaya, después lo vamos a estar leyendo, que le ganó a Alemania por penales, ¿no? Así que estuvo, creo que, no, me contaban recién, es histórico realmente el resultado, ¿no? Bueno.
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0: A través de la aplicación del diario de PRI, se ve que está haciendo la suya. La humedad 81%, la presión medida en hectopascal 1019.3. El viento es del norte a 1 kilómetro con ráfagas de 6. No nos da sensación térmica, por lo tanto, la mínima de hoy fue de 2 grados bajo cero. Ayer tuvimos como registro máximo 11 grados 2 por el día sábado ayer.

0: Bueno, para hoy martes la máxima 11 grados. Para mañana miércoles máxima 11, mínima 2, perdón, máxima 8, mínima 2. El jueves máxima 7, mínima 1. El viernes máxima 7, mínima 2 grados bajo cero. El sábado.
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Comenzamos a recorrer la tapa del Diario Popular, suplemento que aparece en la edición del Diario de Pringles. Titula Cabeza de Taca, busca vender alquileres, prepagas y colegios privados. De todo, ¿eh? En julio. Viene cargadito. En lo deportivo, hazaña paraguaya. El equipo de Alfaro dio el gran batacazo del Mundial al eliminar por penales a la poderosa Alemania. 4-3. El arquero de San Lorenzo. 22 días de recuento. Keiko Fujimori ganó en Perú y será presidenta. No tiene licencia. Se estaría por caer la llegada de Iker Muniain al Ciclón. Títulos en la tapa del Diario Popular. Para el día 12 o 15 de cada mes. El referente de Federación de Educadores Bonaerenses, FEB, en Coronel Pringles, Pablo Barberis, aseguró que el paro convocado para este miércoles responde al profundo malestar del conjunto de los docentes. Denunció un deterioro salarial, la falta de convocatoria paritario, la vida en un choque en la ruta 51. Consejo Estudiantil convoca a estudiantes secundarios a participar del Consejo Deliberante. En el marco de los festejos del nuevo aniversario de la Unión Cívica Radical, el presidente del comité local se refirió al presente del partido en Coronel Pringles. Analizó las... 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La victoria agónica de Almaceneros en el estreno de su DT y la gran remontada de Divisorio. Independiente sumó un punto con 10 hombres. También un título del suplemento del Diario Popular, histórico, la Paraguay de adeudados. Y si trabajás y estás sobreendeudado, es porque evidentemente tu sueldo no está remunerativo como para que pueda llegar a fin de mes, expresó Pablo Barberis, referente de FEB en Coronel Pringles. Son los títulos en la edición de hoy del Diario de Pringles.

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0: Bien, seguimos en la mañana. Dos minutitos restan para llegar. Una décima de grado bajo cero. Bueno, el pronóstico indica también cielo parcialmente nublado, pero no tenemos lluvia. 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De dos vehículos quedaron muy destruidos. Uno principalmente, el Chevrolet, toda la parte de paragolpe, radiador, todo el frente del vehículo, ¿no? Dañado. Mientras que el otro, un Clio, en el vehículo menor, más chico, el Clio, estaba la mamá con su hija, la había ido a retirar al colegio. El impacto, bueno, hizo que no resultaran con lesiones desplazadas por sus propios medios. Si bien fueron llevadas al hospital para que las atienda el médico y determinar el grado de lesión, porque también tiene que saberse qué tipo de lesiones tienen los ocupantes de vehículos respecto de si hay que caratular de otra manera el siniestro, ¿no? El otro vehículo iban cuatro personas. Ahí tenemos las imágenes, miren. El otro vehículo iban cuatro personas en su interior, que tampoco resultaron con lesiones. Pero fue fortísimo, fortísimo el impacto. El sensor hizo activar un airbag del lado del acompañante. Pero ya digo, no tuvieron lesión alguna, ¿no? El vehículo quedó sobre la ochava misma, casi apegado con el. Destruido, para golpes, radiador, ópticas, el capó, tremendo el impacto, tremendo, tremendo. Ahí se nota la frenada también. Ha venido por Suárez, el otro vehículo venía por Pellegrini, ¿no? Porque el sitio estaba guardia urbana, personal de policía también, aguardando, ya digo, el tema de los médicos que parte daban respecto del estado de salud, pero estaban bien, y después se procede a remover los mismos, ¿no? Ya llevamos más de 40, 45, 46 debemos llevar ya, prácticamente, me parece. Sí. Pero bueno, ¿qué hacer con esto? La verdad que no se sabe, ¿no? De bajar la velocidad, de prestar más atención, se van sumando. El año pasado terminamos más de 100, me parece. Tremendo, tremendo. Bueno, 34 minutos, pasaron de las 9, estaremos con las informaciones. La temperatura, ya salimos de la línea de congelación, 4 décimas de grado sobre cero. La humedad se mantiene igual.
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2: 9 de la mañana, 30 minutos.
3: En mayo, la morosidad de familias trepó al 12,7% y ya suman 19 meses sostenido de crecimiento.
2: Según consultoras privadas, las cifras
3: financieras superó el 32,2%.
2: Un nuevo Hércules parte rumbo a Venezuela para brindar ayuda humanitaria.
3: La Fundación Pastoral San Lucas y la UADE, en tanto, lanzaron una colecta para ayudar a las víctimas de los terremotos.
2: Los fondos serán transferidos.

0: Referidos a Caritas Venezuela y destinados a la compra de insumos médicos.
1: El alias para realizar donaciones es WADE.ayuda.
0: La familia de la joven que estaba desaparecida en Corrientes confirmaron su muerte.
1: Los padres
0: a un presunto contexto de violencia y hostigamiento por parte de su exnovio.
1: Para hoy se espera cielo algo nuboso con máxima de 14 grados.
0: Actual 4 grados 6 con cielo despejado.
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0: se publicó una reunión que hubo en Coronel Rosales, que forman parte los distritos de la región del Consejo Regional de Salud, CORESA es la sigla. Nos interesaba el tema porque están hablando respecto de la salud mental, bueno, y otros temas, por supuesto, pero...
1: ¿Cómo estás?
0: Bien, ¿y vos?
1: Bien, muy bien.
0: Bueno, me alegro. Esto fue el viernes de la semana pasada.
1: Exacto, esto fue el viernes pasado en Rosales. Concurrimos en representación de la Secretaría de Salud de Coronel Pringles al encuentro de secretarios que se hace una vez al mes en distintas localidades de la región sanitaria UES.
0: Claro,
1: en el mundo se está dando esta situación, ¿no? Nuestra sociedad cambia, muta constantemente y bueno, hoy el foco está en el tema de los consumos problemáticos, suicidio, bueno, ansiedad, depresión.
0: Ajá. ¿Y qué cuentan? ¿Qué les pasa?
1: Bueno, se enreda la movida cuando llega que de un día para el otro hay que trasladar a un paciente. La formación de los equipos móviles de enlace comunitario, ¿no? Esto de trabajar con dispositivos de psicología, abogados, administrativos, trabajador social.
0: Ajá.
1: Todos que puedan evaluar cada problemática y situación en particular.
0: Claro.
1: Sí, pero cada encuentro también, como este encuentro, uno plantea desde su espacio y servicio al que pertenece la situación en la que se trabaja actualmente. Así que bueno, acá también se articula mucho con el centro comunitario, así que el tema de profesionales y demás se trabaja en equipo, cosa que por ahí hoy comentaban en este encuentro que hay otras localidades que les cuesta más.
0: Ah, ¿sí?
1: Así que en eso estamos muy bien.
0: Ajá.
1: Y después de que se habló, de las temáticas que están pasando, los talleres que se brindan, bueno, acá en

0: centro comunitario, conjuntamente con el hospital, sí, se hacen talleres, y bueno, el taller es llegar a los jóvenes y adolescentes para dar respuesta a la realidad, e involucra a todos, a todas las franjas etarias, claro, tanto el adulto mayor, situaciones de vivencia y demás, que hacen que, bueno, hoy el foco sea en todas las franjas etarias, claro, en conjunto.
1: ¿Y se trabaja aquí en la prevención, digamos, hacer campañas, talleres, esto que
0: la vos idea
1: decís,
0: es trabajar en la prevención, y bueno, ya algunas veces la prevención no alcanza cuando tengo trabajadores sociales, obstétricas, médicos. Ajá. Así que eso también sirve y, bueno, podemos empezar a tratar de copiar esas ideas y verlas, ¿no? Porque lo que se plantea es que el adolescente no puede estar en una lista de espera.
1: Claro.
0: Tiene que tener una escucha, claro, claro, a esa situación que tiene que hablar, plantear, cuando se acerca hay que darle...
1: Claro, claro.
0: Porque sí, para individual tenemos lista de espera y...
1: Y sí, claro, y tenés que... A tratar
0: de darle alguna respuesta, claro, así que bueno,
1: sí,
0: pensar en dispositivos de alcance a esa población que nos llega, claro, al turno.
1: Todos más o menos están en la misma idea. Sí, el tema de los de profesionales de la salud mental están también sobrepasados, me parece, ¿no?
0: Sí, se ha dado post pandemia, se ha dado una situación de,
1: sí,
0: ¿no?, la cabeza quemada,
1: sí,
0: de
1: sí,
0: muchos profesionales, los médicos que estuvieron abocados a la pandemia,
1: sí,
0: se paga eso, ¿no?, el cansancio, el malestar.
1: Mirá vos, que ha pasado casi 6 años ya, y todo lo que dejó esta pandemia,
0: sí,
1: ¿no?
0: Sí. Y todo, muchos casos también de esto, de ansiedad y demás,
1: sí,
0: también de ahí. Sí, la verdad que la pandemia es un hueco enorme. El director de salud provincial, Mariano Rey, el director provincial de salud mental y consumo problemático,
1: ajá,
0: que la verdad que él contestó y dio respuestas a preguntas que le decían desde los municipios y dan acompañamiento.
1: Ajá.
0: Hay un equipo de salud mental que funciona en Bahía,
1: sí,
0: que dan acompañamiento en situaciones de emergencia, casos de suicidio o demás situaciones que por ahí exceden.
1: Sí.
0: Al servicio se pueden comunicar y les pueden brindar ayuda.
1: Claro. Sí, el tema es este, ¿no? La necesitas ya, la ayuda. Y,
0: sí.
1: Ese es el tema.
0: Exacto. Así, ¿no?
1: Claro.
0: Por el profesional que se brinda para darle escucha y contención,
1: sí,
0: al paciente.
1: En el grado de incidencia, la afectación...
0: UG del Servicio de Salud Mental, pero es multicausal, todas.
1: Claro.
0: La situación actual, la falta de esperanza, ¿no?, con cómo lo estamos viviendo hoy por hoy.
1: Claro. Fueron muchos municipios, ¿no? Sí. No sé si
0: sí,
1: te pregunté los que fueron.
0: Sí, no tengo exacta la cantidad, pero
1: sí,
0: son los secretarios de salud.
1: Secretarios de salud, Javier. Sí, claro, porque la vez pasada estuvimos viendo que había estado Luis también, ¿no?
0: Sí, sí.
1: Claro.
0: Dice que acá estaba buscando, pero bueno, los que pertenecemos nosotros, que son 12 regiones, estamos Alsina, Chávez, Bahía, Dorrego, bueno, nosotros Rosales, Suárez, Guamilín, Montermoso, Patagones, Juan, uh-huh, Saavedra, Tolquís, Tres Arroyos y Villarino.
1: No, bastante eso.
0: Sí, un montón.
1: Sí, sí.
0: Así
1: sí,
0: que
1: sí,
0: bueno, pero hay localidades positivas, funcionan en unas localidades y cuáles,
1: claro,
0: no,
1: claro,
0: y ahí poder tomar algo de que nos ayude.
1: Claro, sí, vi que a vos te tocó exponer, todos exponen lo que tienen.
0: Claro, al hablar todos no me quedó otra, pero sí, sí, yo expuse lo que más o menos habíamos hablado con Euge, que no pudo acompañarnos.
1: Claro,
0: sí,
1: que la gente sepa que hay un lugar para que lo escuchen, por lo menos para
0: sí,
1: que
0: sí,
1: lo escuchen y sepan.
0: Puede acercarse y pedir ayuda, así mismo a un centro de salud, a una salita, acercarse y decir, necesito ayuda, y bueno, nosotros nos contactaremos con el servicio.
1: Claro, claro.
0: Pero que siempre puede haber alguien para escuchar.
1: Sí, seguro, seguro. Bueno, sí, sí, sí. No, está bueno conocer por ahí, si podemos conversar con alguno, las realidades que tienen también otros distritos, ¿no?
0: Sí, sí, tal cual, tal cual.
1: Seguro. Bueno, muchas gracias.
0: Bueno, muchas gracias, Raúl.
1: Que sigas
0: a vos.
1: Bien. Hasta luego.
0: Chao, chao.
1: Hasta luego. Bueno, Karina Scaglia, contándonos acerca de esta reunión interesante, importante. El tema de la salud mental es muy abarcado, que también fueron afectados por ello. Es un combo al que hay que prestarle muchísima atención y estar organizados principalmente por tanta gente que realmente no la ha pasado bien, no la está pasando bien. Que sepan que bueno, están los equipos para atenderlo, ¿no? Bueno, 3 minutos pasaron de las 10 de la mañana, térmica y la

0: humedad 79%.
1: Son las 10 de la mañana.
2: Temperatura 11 grados 6, cielo despejado.
1: Diego Santilli y Manuel Adorni se reúnen hoy en Casa Rosada para la transición.
2: El flamante jefe de gabinete jurará esta tarde ante el presidente Javier Milei, reforma que el gobierno busca tratar en el Congreso.
1: El secretario general del PRO, Fernando de Andrés, dijo que Santilli le aportará mucho a la gestión de Milei.
2: Agregó que todas las áreas en las que está el PRO funcionan bien.
3: Es un histórico nuestro. Creemos que va a aportar una buena dosis de tranquilidad y de previsibilidad y ordenamiento, me parece.
1: Docentes bonaerenses le reclaman al gobierno de Kicillof mejores salarios y mayor seguridad.
2: Realizan un paro de 24 horas en la provincia.
1: Por Continental, María Laura Torres, secretaria general de SUTEBA, aclaró que la escuela no puede ser un lugar violento.
4: El reclamo al gobierno de la provincia de Buenos Aires para la reapertura de la paritaria. Nosotros vamos a hablar de la escuela. La escuela debe seguir siendo el lugar donde nuestros alumnos van a aprender y los docentes vamos a enseñar. Y han sucedido situaciones que vienen creciendo de violencia física, concreta, ¿no? Hacia docentes. No se puede ejercer la violencia ante nadie, mucho menos adentro de una escuela.
2: Eran los 12.000 millones de dólares.
1: En tanto, otro avión Hércules de la Fuerza Aérea parte hoy con más ayuda humanitaria.
2: La cifra oficial de muertos es de 1.719, pero aún hay miles de personas desaparecidas.
1: Entre ellos está Lucas Gámez, un nene argentino de 8 años que estaba junto a su tío en La Guaira en un edificio que se desplomó.
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2: Se espera para hoy cielo algo nuboso y una máxima de 14 grados.
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6: Atención Panamericana en el kilómetro 26.5, mano a la ciudad. Choque múltiple entre 4 vehículos, 2 carriles están obstruidos. En acceso oeste, kilómetro 24, mano a la ciudad. El carril izquierdo continúa reducido tras el choque múltiple ocurrido más temprano. 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
9: 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Muy bueno.
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1: Vamos al repaso de los numeritos sorteados en la noche de ayer. En la de la ciudad a la cabeza, el 9477-9477-215-315, Cordobesa 3319-3319, Entrerriana 6128-6128. La Quiniela Plus, ¿qué resultados tuvo? Bueno, tuvo pozo vacante. La Plus, no hubo ganadores con 8 aciertos, cobra 70.301.646 pesos. 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Todavía estaba viendo los pastos blancos acá en el patio del canal, ¿eh? Pero ¿sabe qué? Tras llovido mojados, es probable que tengamos nieve. Así lo publica la agencia DIB. Posibles nevadas en toda la región. Después de un fin de semana con temperaturas benignas, a partir de ayer, estaba todo blanco, ¿no? Parecía nieve. Es de la escarcha, ¿no? Bueno, a partir de hoy, de acuerdo al Servicio Meteorológico Nacional y el sitio Meteorred, las mínimas en muchos distritos bonaerenses, incluido el AMBA, podrían estar por debajo de 0 grados, mientras que las máximas no pasarían los valores pronosticados para las áreas urbanas. El pico de la ola polar se dará entre el miércoles 1 y el jueves 2 de julio, con grandes chances de nevadas no solo en la cordillera, sino también en el sudeste bonaerense. Esta corriente fría comenzaría a menguar el sábado 4 de forma lenta, pero siempre con

valores por debajo de lo normal. Ya teníamos, tuvimos, bueno, en realidad fue acompañado también de un fuerte temporal. Recordamos lo que pasó con este manto blanco que cubrió, está cubriendo todavía, ¿no? Pues si uno, yo ponemos una cámara acá en el canal, el patio que tenemos, y está también congelado, ¿no? Lugares donde no están todavía dando los rayos del sol, ahí los tenemos, ¿no? También muestra cómo está Pringles a esta hora de la mañana, ¿no? Bueno, los que están pasando, me parece, un calor lineado, un asueto. Así lo determinó el presidente, que en un hecho histórico para con aquel país, deja de manifiesto, obviamente, la gran alegría que tienen y el disfrute que están teniendo por estas horas, ¿no? Según marcador 3-4. El resultado fue espectacular, me encantó, quiero festejar y quiero celebrar, eso es lo que nos queda ahora, dijo a la agencia de noticias EFE en el microcentro de Asunción el joven Chiara Cristaldo. Acompañado de amigos, Cristaldo fue una de las miles de personas que llenas de fe a Barro Triunfo, ¿no? Que va, llora, ¿no? Mirá, festejando los goles. Bueno, ayer los penales también, ¿no? Tremendo, qué bárbaro, ¿eh? Un hecho histórico para Paraguay. Bueno, las felicitaciones a los paraguayos que tenemos aquí en Pringles. Nuestra compañera de trabajo, Cristina. Le gusta el fútbol a Cristina. 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
6: 10 de la mañana, 32 minutos.
7: En media hora comienza una nueva era de comunicación por parte del gobierno.
8: Adrián Rabier, el vocero presidencial, dará su primera conferencia de prensa en la Casa Rosada ante los periodistas acreditados.
7: Rabier planea realizar conferencias de manera semanal todos los martes a las 11.
8: Es el que investiga a Martín Insaurralde.
7: Según la ONU, crece el consumo de drogas sintéticas más potentes en Argentina y en el mundo.
8: El uso de este tipo de estupefacientes creció el 34% en una década.
7: El informe advierte además que los consumidores no saben qué toman, pero tampoco el personal sanitario que los atiende.
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0: Me das cada día más de Valeria Lynch en esta versión. Bueno, paro docente, a ver qué tienen para decirnos los gremios. Ayer estuvimos conversando con uno de ellos, ahora con Feb, ahora con Suteba, estamos con Orruy.
1: Mira, nosotros estamos manejando que el acatamiento a este paro provincial convocado por el FUD, el Frente de Unidad Docente Bonaerense, supera el 95%, llegando en algunos territorios al 100% de adhesión.
0: Ah, altísimo, altísimo.
1: Sí, es marco de violencia muy fuerte.

0: expertos, en las escuelas, sobre todo a los docentes,
1: sí,
0: que se dan en el marco de una mesa paritaria que no tuvo propuesta salarial,
1: sí,
0: y eso genera, por supuesto, descontento en toda la comunidad docente y a las comunidades educativas estas irregularidades en los sistemas.
1: Claro. Pero este punto que estás señalando, ¿qué se fue? ¿Por cambiando la normativa? ¿Por qué se produce esto?
0: Bueno, en primer lugar, con respecto a...
1: ¿Se cambiaron? ¿Qué pasó?
0: Sí, a lo largo de estos años ha ido modificándose el sistema, por un lado, de cargas de licencias docentes, que son las licencias, por ejemplo, de enfermedad, que las cargamos los docentes a través de una aplicación,
1: sí,
0: pero que siempre van a auditoría médica, reposo laboral.
1: Ajá.
0: Entonces, muchas veces las auditorías o rechazan las licencias o dan más días o menos días que los que emite el médico competente. Entonces eso genera un malestar en la comunidad docente porque uno no sabe si tiene que reintegrarse a trabajar, si tiene que continuar de reposo.
1: El médico y la auditoría. Pero tal vez haya sido porque en un momento hubo exceso, qué sé yo, ¿no?
0: Sí, el tema también que nosotros, al menos desde SUTEBA, tratamos de hacer docencia,
1: claro,
0: en todas las cuestiones al uso de licencias. Los responsables somos nosotros como docentes.
1: Total.
0: De nuestra responsabilidad.
1: Sí.
0: No podemos hacer responsable a otro.
1: No.
0: El tema es cuando el otro, en este caso nuestra patronal, la dirección de escuelas, a través de la dirección de salud laboral, genera situaciones que no tienen una lógica.
1: Se escucha por todos lados, ¿no? Esta situación de inseguridad que tienen los docentes. Y es lo que está también reflejado en este paro, me parece, ¿no?
0: Sí, de hecho es la principal medida por la que se toma este acuerdo de los más sencillos para que la audiencia lo pueda entender. Es como una ley que tenemos nosotros los docentes,
1: sí,
0: que nos ampara ante situaciones de violencia, pero también ante situaciones de prevención de la violencia.
1: Claro.
0: ¿Sí?
1: Ajá.
0: Y bueno, y nosotros, los distintos del acuerdo paritario, pero también por las familias.
1: Claro.
0: Y las familias llegan en este marco de violencia, también entendiendo el contexto socioeconómico y cultural que se está viviendo, que no es un dato menor.
1: Sí, pero a veces yo digo, esa observancia que tiene para con sus hijos, se ha desvirtuado, me parece, yo te digo de una persona ya grande, ¿no? El rol del docente, que a veces tiene más peso lo que dice el padre dentro de la escuela que el propio docente. Perdió autoridad también, ¿no?
0: Sí, lamentablemente es así. Obviamente que cuando no se aborda la violencia de manera integral, quienes estamos más expuestos somos los docentes que habitamos las instituciones.
1: Claro. ¿Y qué dice el empleador ante una situación así, digamos? Porque vos decís, bueno, tengo este resguardo que está allá.
0: Sindicatos, junto a cada una de las instituciones. El tema es que cuando llega a instancias de intervención de la dirección de escuela es donde los procesos burocráticos hacen que todo sea mucho más lento y nosotros necesitamos...
1: Ya.
0: Acá en Pringles, por ejemplo, tenemos la suerte y también un gran amparo por parte de la comunidad.
1: Sí.
0: Que hace a los inspectores a trabajar de una manera mucho más directa.
1: Claro.
0: Ante una situación de violencia. Pero en otros territorios eso no sucede.
1: Sí, no, sí,
0: y
1: sí,
0: no te hablo de la información ante una situación de violencia, no se da y por ende el acompañamiento tampoco.
1: Claro. No, es tremendo. Ahora, ¿cómo solucionar esto? Yo charlo mucho con docentes que están fuera del sistema, ¿no? Y huyen despavoridos, no quieren saber nada.
0: No podemos mirar hacia un costado ante las situaciones de vulnerabilidad, ya sea hacia los docentes,

0: hacia estudiantes y familias. No podemos permitirnos que las escuelas no sean territorios de paz. Por eso también este paro es un llamado de atención hacia el reparo y resguardación. Busquemos otra. Tenemos las instancias de mesas paritarias técnicas y dar respuesta. Claro. Porque quienes están en las trincheras son los docentes, sí. Quienes conviven con esa violencia son los docentes. Y sí. También quienes educan conflictividad, pero un territorio en donde tenemos docentes y escuelas comprometidas con las vulnerabilidades y las distintas situaciones sociales que atraviesan, en donde la conflictividad es mucho mayor.
1: Es una lástima realmente, una lástima. Yo la verdad que ya te digo, he visto pasar los años, los paros que ha habido, en su momento eran todos reclamos salariales, hoy le agregan esto que es mucho más grave. Es mucho más grave. Además también, vos decís, tenés una docente que está bien remunerada, pero si no está trabajando...
0: Por eso es importante dejar bien en claro cuáles son los puntos por los que se convoca este paro. Claro. Principalmente es que la escuela no tiene que ser un territorio de violencia, que la escuela tiene que ser un territorio de paz. Como todo paro, se capitaliza políticamente para un lado o para el otro. Los que están a favor o en contra harán sus lecturas y jugadas. Sí. Esta recomposición salarial que nosotros pedimos, que se la pedimos a Provincia de Buenos Aires porque es nuestro empleador, sí. También el piso para mostrarle algunas gráficas. Ajá. Nosotros tenemos el incentivo, o teníamos el incentivo docente hasta finales del 2023, que hoy por hoy, Raúl, son sí. 300.000 pesos.
1: Nada.
0: Que todos los meses Nación no nos paga.
1: Claro.
0: FONID, que es el Fondo de Incentivo Docente. Entonces los docentes estamos con esta situación. Por un lado es reclamar a nuestra patronal un aumento salarial, pero por el otro lado no hacer la vista gorda de que Nación claro. nos debe el FONID.
1: Sí, sí, sí. Sí, sí, eso repercute obviamente.
0: Y en el caso de secundaria, en función del preceptor. Varía, obviamente, pero entre 800 y 900 mil el básico, y de ahí sube en función de la antigüedad, en función de si es profesor, si es jerárquico, si tiene ruralidad, claro. si tiene desfavorabilidad.
1: Claro. Sí, bueno, pues igual, bajísimo, bajísimo. Tremendo.
0: El tema es que, a ver, esta medida de fuerza se toma, insistimos, junto a otros sindicatos, en función también de lo que se viene escuchando también, esto que planteaba al principio, la desorganización o la falla sí. en las herramientas de gestión, tanto porque aparte a eso sumale la labor docente.
1: Sí, claro. Sí.
0: Sumale la planificación, sumale sí. todo lo que diariamente los docentes tienen que hacer por fuera de su jornada laboral, ¿no?
1: Sí, sí.
0: Entonces, es
1: con uno o dos cargos
0: era necesario, sí, ¿no? Por supuesto, bajando en tres turnos.
1: Ah, sí, yo escucho, charlo con algunos de ellos, se recorren toda la ciudad, yendo de acá
0: y
1: para
0: sí,
1: allá. Tremendo.
0: Sí, sí. Bueno, imagínate. Imagínate la realidad, porque por ahí, para que quede claro también para la audiencia, nosotros como sindicato cuando peleamos, hay como conflictividad, pero sabemos que cuando termina nuestra jornada estamos seguros, estamos calentitos, claro. nos falta el mango, pero no tenemos las necesidades que quizás en otros lugares sí tienen. Claro. Ahora imagínate lo que es esta misma situación en territorio.
1: Más, ¿qué esperas de este paro con esta adhesión y qué mirada tendrá la provincia?
0: Mirá, nosotros la anterior, tuvimos una reunión paritaria, la cual dejamos sentado todas estas cuestiones. No se nos volvió a llamar, a llamar a una mesa de negociación paritaria, pero nosotros nos vamos a posicionar muy fuertes, que no es solamente lo salarial.
1: Claro, está bien.
0: Lo salarial es urgente, sí, es urgente porque también...

0: también los docentes necesitamos esa recomposición. Claro. Insistimos, por más que tengamos un 50% de aumento, que si Nación no transfiere fondos a provincia, no lo vamos a tener un 50%, donde tenemos que poner el foco y seguir trabajando.
1: Seguro. Bueno, Ornella, muchas gracias por el tiempo. Mucha suerte.
0: Bueno, Raúl, un placer.
1: En contacto, ¿eh? Nos mantenemos en contacto.
2: Aquí en Pringles, muy clara respecto de esta situación, que no solamente, ¿no? Es transversal lo económico, por supuesto, pero tiene como de violencia por el grado de inseguridad y la inacción, por así decirlo, digo, porque por lo menos lo que veo, ¿no? De no encontrar respuestas a soluciones que vienen profundizándose, lamentablemente, porque si dijéramos, bueno, es una situación que se plantea, que hace tiempo, que está dando vueltas, pero la integridad de todos ellos. Bueno, veremos, 95% estimativamente es la adhesión que ha tenido en este paro. Sí, nosotros mostrábamos recién imágenes, son de hoy, las que veían ustedes en la pantalla, son de las escuelas que prácticamente no tienen personal.

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Seguimos en la mañana del informador. Vamos a otro tema que realmente nos ha sensibilizado. Solanos en Bahía. Y está como referente de ese grupo y promotora del mismo, Katherin Mellinger. La tenemos en pantalla y la estamos viendo. Katherin, gracias por recibirnos. Te quiero decir que este programa sale en duplex.

0: Por la tele y también por la radio, así que por eso.
1: Pregunta difícil de contestar genuinamente hoy en día. Van a escucharnos a contestar por inercia que está bien, que estamos bien, pero la verdad es que es un momento bastante difícil en la vida de cada venezolano. Después de tantas tragedias que hemos vivido los últimos años y que.
0: Argentinos para con ustedes respecto de esto que hacía mención. Y ver lo que pasa, las imágenes realmente duelen más todavía. Vos estás en un grupo haciendo la difusión para recolectar insumos, ayuda al pueblo. Contale a la gente.
1: Sí, actualmente esta situación que está pasando tan difícil en Venezuela, entonces estuvimos esperando pautas desde Buenos Aires que nos garanticen la ruta humanitaria para poder entregar todas estas donaciones que recibamos, pero bueno, las condiciones es que los insumos que se van a recibir son únicamente insumos médicos porque es lo que recibiendo todas estas donaciones hasta las 8 de la noche, hasta el día jueves.
0: Ah, hasta el
1: Desde las
0: jueves,
1: 12:30
0: perdón.
1: del mediodía hasta las 8 de la noche. Importante que no vayan antes de las 12:30 del mediodía. Si hay gente de Bahía que esté escuchando o alguien de Pringles que se vaya a acercar, sabemos que es cerca y a veces
0: Sí.
1: vienen.
0: O
1: A
0: incluso.
1: nosotros nos contactaron desde Vietma. O sea, sabemos que es algo que va a suceder porque Bahía es como que tiene el mayor aglomerado, por así
0: Sí,
1: decirlo, de la
0: sí, sí.
1: zona de venezolanos. Pero también a disposición, si hay algún venezolano en Pringles que quiera ponerse la camiseta, por así decirlo, y quiera recibir totalmente a poder hacer ese nexo y esa conexión. Nosotros tenemos en Instagram dos cuentas oficiales desde los venezolanos, la comunidad de venezolanos en Bahía, que se llama Venezolanos en Bahía, y tenemos la de Sociedad Venezolana BB. En cualquiera de los dos se pueden comunicar con nosotros.
0: Espera, sociedad, Sociedad Venezolana BB.
1: BB.
0: Bebé, ve corta.
1: Y venezolano, sí, no, bebé de Bahía Blanca.
0: Ah, de Bahía Blanca. Ah, Sociedad Venezolana de Bahía. Venezolana, sí.
1: Y venezolanos en Bahía, en cualquier de venezolanos en Bahía está la lista de los medicamentos que estamos recibiendo.
0: Ajá.
1: Así que bueno.
0: Reciben medicamentos, no reciben dinero, ponele, para que después puedan llegar a comprarse o
1: No
0: no.
1: solicitado, no, habilitar una cuenta para que todo el mundo transfiera y después nosotros garantizar que fue enviado y que fue recibido. Hemos visto mucha gente que tiene amigos y familiares allá, entonces le envía dinero a esas personas para que puedan comprar los insumos y hacer las donaciones. Allá en Venezuela, obviamente, en las demás ciudades sí se está haciendo fuerte a conocidos y familiares que lo hacen sabiendo que va a ser realmente utilizado para lo que
0: Claro.
1: corresponde. Desde nosotros todavía noradrenalina, prednisona, también soluciones parenterales. Antibióticos como ceftriaxona y cefepime, analgésicos y antiinflamatorios, ketoprofeno, ketorolaco, dipirona, paracetamol, ibuprofeno, eso ya lo mencioné, antieméticos,
0: Lo leí, sí, por el polvillo, ¿no? Entonces, sí, ajá.
1: sí, y material quirúrgico, suturas de nylon 3 y 4.
0: Ajá. ¿Qué interés hay? ¿La comunidad te has estado haciendo conocer respecto de esto? ¿Ya están recibiendo algo? Sí. Si bien todavía no es el horario, ¿no?
1: Hoy, aparte, después de la guerra, y mi papá es bahiense, y ellos emigraron cuando la situación en Argentina era difícil, emigraron a Venezuela, vivieron, después de que había nacido mi hermana, vivieron muchos años en Venezuela, bueno, y ahora estamos de vuelta. Yo soy la única venezolana de
0: Son
1: mi
0: la
1: familia.
0: única.
1: Estamos acá de vuelta. Tengo conocidos, obviamente, muchos.
0: Ana BB, B larga, los dos,
1: Es correcto,
0: de Bahía
1: sí.
0: Blanca. ¿Número de teléfono tenés alguno también para dar algo o no? ¿O simplemente por ese Instagram?
1: Sí, te puedo dar este número de teléfono si quieren escribir por WhatsApp.
0: ¿Sabés por qué se me ocurre?
1: Eso sí.
0: Porque, claro, sí, está bien. Se me ocurre porque por. Bueno. Bueno, Catherine, no sé, ¿te lo pronuncio bien el nombre? Sí, Catherine.
1: Catherine, es
0: Catherine,
1: correcto.
0: Catherine. Toda la suerte, si querés nos volvemos a contactar terminada la jornada del jueves o del viernes, a ver cómo ha sido. O
1: A
0: si quieren
1: disposición.
0: mostrarlo también para que la
1: Bueno,
0: gente. Por eso. Bueno, cuéntenos dentro de los difusores para hacerle saber a la gente, ¿eh?
1: sumamente agradecidos y eternamente agradecidos siempre por la colaboración y el cariño.
0: Bueno, mucha suerte, ¿eh? Y

0: buena la idea, buena la idea.
1: Muchísimas gracias.
0: Que sigas bien. Adiós. Tremendo, ¿no? Catherine Mellinger. Joven, ella nació en Venezuela. Sus padres son, su papá es bahiense, es natural al 100%, obviamente, no se puede evitar. Pero, bueno, el acompañamiento, que ya de por sí la comunidad argentina, mirábamos recién las imágenes, son estremecedoras, ¿no? Estremecedoras. Bueno, Instagram, repetimos, Venezolanos en Bahía o Sociedad Venezolana BB. Y el teléfono de Catherine, 291-4486, desde el mediodía. 15 minutos pasaron de las 11 de la mañana.
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0: quiero molestar.
1: 5 minutos pasaron de las 11 de la mañana. La temperatura en estos momentos en Pringles, 5 grados y medio. La persona que vamos a charlar, con la que vamos a charlar ahora, me parece que ya a partir de mañana no vas a ver la temperatura que hay a las 7 de la mañana.
2: Muy bien.
1: Como para no andar bien, ¿sabes? Es lo que...
2: ya... No, muy bien, emocionada, sintiéndome muy bien en realidad por la gente que acompaña y por los mensajitos, así que bueno, no, sí. Muy lindo.
1: Contale a la gente, porque nosotros como... Se quiso quedar y se resiste,
2: sí,
1: a irse.
2: Fue una resistencia del sistema, ya efectivo como docente activa.
1: ¿Y qué te pasó cuando llegaste hoy al colegio? Porque justo en un día de paro, bueno, estás ahí en el jardín, ¿no?
2: Un día particular, estoy en el jardín porque tenía cosas pendientes, y bueno, así que bueno, las quería la entrada al sistema y eso para operar, y como tengo otra idea, una hermosa foto a la luna llena y brillante.

0: nuestros chicos, entonces, como que tenía un solo cargo. Y después, cuando asumí el cargo de directora, ya los chicos eran grandes, y bueno, entonces ahí empecé a alternar.
1: Claro.
0: Y después, bueno, hace 10 años, ahora este año hizo 10 años que estoy en la dirección acá del Jardín 906, y tenía dos direcciones, así que tenía dos cargos. Ellos quieren que haga otra cosa. Y a su vez, yo creo que algunos tienen miedo.
1: ¿Por qué? ¿Por qué?
0: No, sí, un poco, no, pero más que nada con las cosas de la casa, el orden, viste, algunas cuestiones, viste, que por ahí a ellos les gusta que mantener algunas cuestiones,
1: que
0: tener mi cabeza ocupada, seguramente.
1: Sí, y a lo mejor te seguiremos haciendo alguna nota, algo en algún otro ámbito que te desenvuelvas, qué sé yo. ¿Qué te gusta hacer a vos?
0: No sé, ni idea. No, a mí, qué sé yo, me gusta, no sé qué me gusta, todos me preguntan qué voy a hacer, no sé.
1: ¿No planificaste la... Viste que creo que hay algunos países, puede ser que le... hay equipos de psicólogos que lo van entrenando, lo van preparando a quien sale del sistema, ponele, ¿no? Como para que
0: no,
1: sepa.
0: Yo me personales y cosas que uno va dejando por la actividad y por distintas cosas, y bueno, uno le quiere dar algún tipo de forma o de finalizar algunas cuestiones que tiene pendiente desde el organizacional, de lo familiar y eso, pero después no tengo nada. Sí, cuidarme un poco más yo, por ejemplo, por mi salud y eso, hacer más actividad física, cosa que me recomiendan, porque tengo un problema de articulaciones, bueno, de los huesos. 31.
1: 31 años, mirá vos. Qué bárbaro.
0: Me recibí en el 91.
1: Ay, te debemos tener filmado, seguramente.
0: Fui la segunda promoción de maestras jardineras de Pringles.
1: Ah, 91.
0: La primera, algunas suplencias estuve haciendo, sí, antes.
1: Claro.
0: Mi primer trabajo fue en el Jardín 902, en el 91. Y después, mi primer trabajo, de mi primera salita a cargo, fue en el 93.
1: ¿En el 902?
0: No, en el 909, cuando funcionaba en la salita de George Fitzgerald Kennedy.
1: Sí, ahí, claro.
0: El primer trabajo ahí. Un cargo provisional en el turno de la mañana, y a la tarde trabajaba la conserjería del Hotel Avenida.
1: ¡No! mira.
0: Mira. Trabajaba en la conserjería del Hotel Avenida.
1: ¡Qué bárbaro! Bueno, Andrea, toda la suerte, que disfrutes esta etapa. Bueno. Te queremos felicitar, agradecer también todo el tiempo que hemos estado en contacto por actividades del jardín. Siempre hemos encontrado ahí en la nota para hacer, y esto también se valora. Y bueno, obviamente, que sea maravillosa esta etapa en la vida, ¿no? Que seguramente va a ser así.
0: Sí, ojalá, Raúl, y gracias a ustedes también por siempre escuchar y por hacer público la vida institucional de los jardines a los cuales representé, que alguna vez pasaron por mí o que estuve a cargo, de las salas que estuve a cargo, en el 2, que estuve mucho tiempo, y por otros ámbitos. Muchísimas gracias, me han hecho muy, muy feliz. Le he dedicado mi vida a esta carrera, y la verdad que me emociona todos los mensajitos, y bueno, ya voy a tener tiempo para agradecerlos, pero bueno, también a las instituciones, qué sé yo, uno siempre trabaja mucho en red, en esta función de director, y para atender a las diferentes cosas que atañen a los niños y a las infancias, así que bueno, muchísimas gracias por haberme siempre atendido al teléfono y trabajar conmigo de la mejor manera.
1: Sí, que justo me diste pie para hablar algo pero bueno, ya cerramos, pero te tocó también estar transitando etapas distintas, en procesos distintos. Hoy hablábamos con una época en que fue también cambiándose la situación,
0: sí, fue,
1: ¿no?
0: Cambiando mucho. Sí, va cambiando la sociedad, y las instituciones en las instituciones educativas se encuentran todas las personas, todos los integrantes de la sociedad, y bueno, y esa sociedad que va cambiando la recibimos nosotros, y nos hace cambiar también. Así que bueno, pero sí, hay mucha vulnerabilidad en algunos ámbitos, por suerte en Pringles no se ve tanto, creo yo, por lo menos en el... Sí, sabemos que ocurren situaciones de violencia en las cuales intervenimos y en las cuales tratamos de asegurar que el derecho de los niños se cumpla.

0: y que por eso está pasando. Y yo creo que es una invitación a que reflexionemos sobre qué hace cada uno desde donde está y, y cómo reacciona, porque en realidad, bueno, tenemos una sociedad que está muy atravesada por un montón de cosas y bueno.
1: Sí.
0: Sí. Todos y muchas gracias.
1: Bueno, al contrario, que sigas bien.
0: Andrea, gracias, Raúl.
1: Y otro. Andrea Ojeda se jubila, hoy es el último día, está ahí en el 906, dijo, ¿no? Sí, último día de trabajo, justo en una jornada de paro, pero se ha recibido, por supuesto, también el acompañamiento, el saludo de toda la comunidad educativa en donde ella se desenvuelve, docente de alma, ¿no? Y de vocación, y que, bueno, siempre le ha puesto toda la garra en las actividades que ha desenvuelto como misa por los fallecidos del mes de mayo en la parroquia Santa Rosa de Lima. Esto es a la hora 19. Invita, por supuesto, familiares y amigos a participar de ella.
2: Javier Milei irá hoy a la residencia del embajador de los Estados Unidos por el 4 de julio.
3: Será el brinete.
2: En Dallas, la policía detuvo a 4 argentinos por colarse en la cancha para ver a la selección.
3: Leandro Ayala, Federico Liach, Juan Ignacio Campoamor y Gerardo Nielsen evadieron los controles de seguridad y lograron ingresar al partido entre Argentina y Austria.
2: Los hinchas tuvieron que pagar una multa para ser liberados. Y Moreno, desde el jueves 9 y hasta el domingo 11 de julio.
3: La suspensión se debe a obras de infraestructura y seguridad operacional y afectará al tramo eléctrico principal de la línea en ambos sentidos.
2: En tanto, los ramales Diesel Moreno Mercedes y Merlo Lobos seguirán funcionando con sus frecuencias habituales.
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5: Sí, sí, pero bueno, es parte del folclore del invierno, ¿no? Así que bueno, 7.420 los vacunos anotados y vendidos en esta apertura de semana, última jornada de este mes de junio en este mercado rector por excelencia, único, de precios ganaderos, ante una demanda interesada hasta ahí diría yo, con mucha selectividad, con mucha cautela, lo mínimo indispensable que necesitaba para faena, sobre todo lotes livianos que ya no hay. Yo comentaba temprano, con un valor interesante, los máximos absolutos lejos de los precios corrientes, 300 pesos, en algunos casos un poco más, y quiero marcar la diferencia entre lo regular y lo bueno, la calidad de ese tipo de aceite, y por supuesto también algo que se sabe cuando se faena, que es el rendimiento o cómo sale el bife en el plato, o capel, sobre todo, qué es lo que se busca, un buen bife en el plato, que no tenga exceso de grasa, que sea un producto con muy buena palatabilidad, es decir, eso es la selectividad con que la demanda se está manifestando en el mercado. Novillo hasta 4.60, entre 4.200 y 4.500, con tope de 4.550, 4.600, máximo absoluto 4.670 hasta 4.90, siempre mestizo sello, entre 4.100 y 4.400, tope 4.450, 4.500, pesados definidos, hasta los 520 kilos, entre 4.200 y 4.500, precios corrientes, tope 4.550, 4.600, 4.650 y con más de 520 kilos, lotes puntuales a 4.500, 4.600 y 4.650 pesos. Vamos al consumo, novillito, 430 kilos se vendieron entre 4.400 y 4.800, los topes aquí 4.850, 5.000 y 5.100. La plaza de alguna manera quedó tomadora, no hubo lo mejor que para el viernes, que juega la selección, decían vender un poquito más de cortes parrilleros, eso es lo que comentaban los operadores hoy en el mercado. Novillito pesado entonces hasta 430 kilos entre 4.400 y 4.800, tope de 4.850, 5.000 y 5.100, vaquillona mañana entre 4.300 y 4.700, máximos 4.750 y 4.800 pesos, y pesadas hasta 430 kilos, que no hubo cantidad, lotes puntuales, 4.150.

0: cuesta 4.200 y 4.300 pesos. Vamos a la ternerada, tanto macho como hembra, livianos, que no hay muchos, muy poco contados. Lomos a la vaca con más de 430 kilos, entre 3.000 y 3.400, máximos 3.450, 3.500, 3.600. La vaca de negocio, 2.800 a 3.000 pesos. Topes 3.050, 3.100 y 3.200. Están bien físicamente, están bien en cuanto a la parte sanitaria. Son marcas conocidas, pero les falta comida. Se las llevan al feedlot. 2.800 a 3.000, tope de 3.100, 3.200, la bacallona entre 3.500 y 3.800, máximo 3.900, 4.000 y 4.320, la conserva inferior fundida con papeles, viaja a China, 2.050, 3.100 y 3.200 pesos. Fui más despacio, ¿viste, Capel? Para que puedas tomar nota, si tenés que realizar contratos de arrendamiento o pagar un arrendamiento, el valor del novillo índice hoy, 4.475 pesos. Vamos a cereales, el trigo pagó 294.500 pesos en Rosario, $200 en Quequén, maíz, 264.900 pesos en Rosario, 100 trigo, rebotó un dólar arriba, 210 y 213 dólares con 25 para las posiciones de julio y septiembre, maíz y mayores variantes, 158 y 160 dólares con 50 para julio y septiembre, la soja otra vez con baja, había arrancado el nocturno con una recuperación, retrocedió, está cayendo casi 2 dólares, 406 dólares con 25 julio, 410 agosto.
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0: Vamos al repaso de los números en la de la ciudad. La previa, esto corresponde a 74-3874, Cordobesa 5685, 5685, Entrerriana 777-0777. Recuerde que jugar compulsivamente es perjudicial para la salud. 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Bueno, nos llegó el calendario de pagos de ANSES, que corresponde a este mes de julio. Así que vamos a decir, jubilaciones y pensiones terminados en 0 y 1. Ah, mira, unifican. Ha habido cambios, ¿eh? Los que no superan un haber mínimo. Por lo general era día por día, de acuerdo a la terminación del DNI. 0 un día, 1 el otro día, 2 el otro día. Bueno, así que lo acotaron, ¿eh? Si pensiones que superen el haber mínimo, documentos terminados en 0 y 1 el 23 de julio, recién van a empezar a cobrar. Esto sí es tradicional, ¿no? Los dos últimos números. 0 y 1 el 23 de julio. La asignación universal y familiar por hijo, el 8 de julio también, documentos terminados en 0 y 1. Después ya, porque el 9 es feriado, por eso ya terminan ahí de cobrar, ¿no? 0 y 1. Después ya siguen por el último número. Asignación universal y familiar por hijo, 0 y 1 el 8 de julio. La de la asignación por embarazo, el 13 de julio empiezan con el documento terminado en 0. Prenatal, 14 de julio, documentos terminados en 0 y 1. Matrimonio, nacimiento, adopción. Todas las terminaciones de documento empiezan el 13 de julio hasta el 11 de agosto. Las pensiones no contributivas, 0, 1, 2 y 3, el 8 de julio. Acá, atención a esto, ¿eh? Pensiones no contributivas. Hay 4 números de documentos. Asignación familiar de pensiones no contributivas, todas las terminaciones, 8 de julio hasta el 11 de agosto. Y la prestación por desempleo, el 1 de julio. Bueno, hoy está sigue la vacunación antigripal. Mañana también, toda esta semana, en las diferentes salas de primeros auxilios. Acuérdense que está hasta las 12 del mediodía, ¿eh? Y nos mandaba Mirta, después vamos a pasar en Telenoticias, y a integrante de la cooperadora, ¿no? Del RCP como auxiliar. ¿Qué hacer ante una situación de emergencia, ¿no? Creo que es más que instructivo. Y bueno, ahí la vemos a una de las enfermeras que estuvo dando la misma, utilizando los muñecos. O entrega de presentes también. A las enfermeras, un lindo gesto que tuvieron ahí las integrantes de la cooperadora en poder darle a los lo que se estaba impartiendo como técnica, ¿no? Está bueno. ¿Mensajes? No teníamos más. Bueno, ahí estamos. Bueno, nos vamos, nos estamos yendo. Les agradecemos mucho que nos hayan acompañado. Nos encontramos, si Dios quiere, como siempre, mañana a partir de las 9 de la mañana. En minutos, primera entrega de Telenoticias por Canal 2 de Multimedios Pringles. Gracias por acompañarnos. Hasta mañana.

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4: Es la hora 14.

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¿Cómo están? Tengan esto. Ha aumentado bastante la temperatura, ¿eh? 11.5 la temperatura en este momento. 11.7 fue la máxima. La mínima de 2 grados bajo cero. La humedad del 46%. La presión 1016.3. Viento del noroeste a casi 15. Mañana tenemos mínima de 2, máxima de 6. Así que agárrate, ¿eh? Abrigate bien, ¿eh? Cielo parcialmente nublado. El jueves, mínima de 1, máxima de 6, también parcialmente nublado. El viernes, mínima de 2 grados 8, parcialmente nublado. El domingo, mínima de 2, máxima de 9, parcialmente nublado. Y el lunes, mínima de 0 grados, máxima de 10, ¿eh? Pronóstico que actualizamos a la hora 18. Líneas de comunicación 46-6200, línea directa 46, que es el día del amigo virtual digital. Día de la Prefectura Naval Argentina, Día Nacional del Guardacostas, Día Internacional del Decorador y el Diseñador, ¿eh? Día Internacional del Parlamentarismo. Día Cantoral recuerda a San Pascual, patrono de las obras, número de la suerte 244. 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

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El teléfono es 462117. Bueno, el PRODE de la Copa Mundial, completá, acertá y ganá. Oh, qué partidazo ayer Paraguay, ¿eh? Oh, la verdad. Sí, partidazo y ganó por penales. Copó las cámaras de Montehermoso, de Sierra de la Ventana. Todo el deporte, la actualidad, de interés general, policial, de política. 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Y en todo presentadito, música en la tarde, ¿eh?

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1: Bien, así pasaba la música en la tarde, 23 minutos de la hora 15 y nos vamos a amoblar, ¿eh? 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

porque acá me dicen, ¿podés comunicar que se perdió una billetera roja de cuero con documentos y papeles? Si alguien le encuentra, comunicarse al 2922-4245, la roja, con documentos y papeles a nombre de Cristina Barchesi. Si alguien la encuentra, comunicarse al 2922-4245-37. Seguramente por allí usted también la conoce y mucho le vamos a agradecer. Siempre hay alguien que tiene un buen corazón y dice, esto no es mío, lo voy a devolver. 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

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Ahí donde tiene la promoción de los helados. 41 minutos de la hora 15. Seguimos en la tarde de este último día del mes de junio, que hoy tenemos el Telebingo, ¿eh? Apurate que...

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Viene, por supuesto. Sí. Y bueno, el primer partido por penales fue el de Paraguay, ¿eh? Sí, fue el de Paraguay porque no había habido. Sí, no había penales, ¿eh? Así que el primer partido por penales fue el de Paraguay, ¿eh? Y el que no pude terminar por penales, ¿eh? Bien, hoy.

Dos partidos también tenemos, ¿eh? Para seguir el Mundial de cerca, por su canal de cable. 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Bien, y se viene la...

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1: Viene así, pasaba la música en la tarde, 5 minutos faltan para la hora 16, ¿eh? 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

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Y te digo, la temperatura en este momento es de 11 grados 3 décimas. Ya se viene continental a la tarde, con todo lo que acontece en el mundo.

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1: regulado. Diego Santilli definió sus primeros compromisos como nuevo jefe de gabinete, informa Fabián Del Monte.
2: Expectativa por la asunción de Diego Santilli como nuevo jefe de gabinete. El funcionario remarcó que se aspira a una transición ordenada y responsable. Comenzar esta nueva etapa. Fabián Del Monte, Servicio Informativo Continental.
1: La Corte de negarle la ciudadanía a los nacidos en su país cuyos padres estén radicados de manera ilegal. Noruega se impuso ante Costa de Marfil y aseguró su pase a octavos de final de la Copa del Mundo. Los vikingos triunfaron con dos tantos, uno de Antonio Nusa y otro de Erling Haaland.
3: 5 de mayo, por un choque sentido justamente a Liniers, altura Parque Chacabuco. También la reducción que persiste en un tramo del acceso este por un choque ocurrido más temprano en el kilómetro 1340, sentido la ciudad de Buenos Aires. Autopista Perito Moreno, el ingreso a Rivadavia está completamente cerrado por obras y la avenida General Paz a la altura de los Constituyentes, fin de una manifestación que estaban en la zona de colectoras, ya se retiraron y habilitada colectora de la General Paz a la altura de la avenida de los Constituyentes. La reducción por un choque en Boedo y Constitución y los servicios. Anticipamos que fin de semana largo, el del 9 de julio, no habrá servicios en el tren Sarmiento. El ramal 11 Moreno va a estar totalmente interrumpido el fin de semana largo por obras.
1: 15 grados una décima la actual en Buenos Aires, cielo ligeramente nublado.
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Un poco de música en la tarde con este trío que tenemos acá.

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Hoy se cumplen 57 años, surcaba los suelos de la provincia de Buenos Aires. Hoy se cumplen 92 años. Después te vamos a decir quiénes son los que cumplen años en el día de hoy. Vamos con...

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En la ciudad salió el 4.336 en la mañana, en la previa, en la provincia 9.300, ciudad 9.584, 9.584. En la provincia 8.876, en la de Santa Fe 3.275, en la cordobesa 9.557, en la provincia 7.510, en la santafesina 3.808.

1985, uruguaya 4161, cordobesa 9872, Entre Ríos 4200. Bien, y vamos con los números de la suerte. Con el 11 te doy el 14 y el 75, ¿eh? 14 y 75 con el 11. Con el 10, el 35 y el 18. 35, 925. 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Bien, 48 minutos de la hora 16.

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Bien, y vos sabés que falleció el músico argentino Daniel Melingo, integrante de Los Abuelos de la Nada y cofundador de Los Twis, presentarlo en un show a lo grande en el Teatro Coliseo. Falleció a los 68 años, el músico clave de rock nacional, que desde hace algunos años se volcó al mundo del tango. Se encontraba en plena actividad musical y pronto en el interior de su casa por uno de sus hijos, ¿eh? Así que fue fundador de Los Twis, banda que formó junto a Pipo Cipollatti a principios de los 80 y también formó parte de Los Abuelos.

Llegue Continental y Noruega le ganó 2-1 a Costa de Marfil y jugará con Brasil. Noruega-Brasil en octavos de finales. Ya se viene con

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1: Hora 17 en todo el país, 15 grados 2 décimas la temperatura en Buenos Aires, el cielo que comenzará a las 17:30 horas. Mandatarios provinciales asisten a la jura, informa Fabián Del Monte.
2: 14 gobernadores acompañarán la jura de Santilli como jefe de gabinete, entre ellos Raúl Jalil de Catamarca, Leandro Esdero de Chaco, Juan Pablo Valdés de Corrientes, Carlos Adir de Jujuy, Alfredo Cornejo de Mendoza, Ríos, Gustavo Sáenz en Salta, Jorge Macri por la Ciudad de Buenos Aires y Martín Yarlora por Córdoba. Fabián Del Monte, Servicio Informativo Continental.
1: Carlos Melconian afirmó que el gobierno no genera confianza ni credibilidad. Durante su participación en el Congreso Nacional PIB.
3: Yo esta circunstancia ya la viví, tiene mucho fundamentalismo ideológico lo que está pasando, y entonces dejo abierto mi signo de pregunta en términos de si bajo este formato este es un gobierno que puede algún día generar confianza y credibilidad. Hoy, por la cantidad de dólares mensuales que lo guardo en el colchón, y yo digo, pero si no es tan malo que se fueron, ahora está este, ¿por qué sigue? La contracara de eso se llama la demanda de dinero, que no resurge. Y ya después de 2 años y medio, vos tenés que pensar qué estás haciendo vos, por lo cual no surge.
1: La justicia dictó la realización de la junta médica para investigar la muerte de Silvina Luna. Será el próximo 4 de agosto en la morgue judicial de la calle Viamonte al 2100. El comité de profesionales deberá emitir un dictamen conjunto sobre el fallecimiento de la modelo en el 2023. El cirujano Aníbal Lotocchi cumple una condena firme de 8 años de prisión y 10 años de lado mañana, con una mínima de 4 y una máxima de 14 grados.
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4: El regreso es complejo, hubo un choque en la Panamericana, kilómetro 20, mano al norte, 2 vehículos involucrados en los carriles centrales que ya fueron removidos, pero quedó las demoras. La reducción que persiste en la 25 de mayo, sentido Liniers, a la autopista Perito Moreno, ingreso a Rivadavia, está cerrado por obras. Avenida Colombia y Sarmiento, con un corte total por un operativo policial y por choques, hay los servicios con sus frecuencias habituales.
1: 15 grados 2, la actual en Buenos Aires, el cielo está despejado.
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0: 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Vamos con un mensajito, ¿sí? A ver qué nos dicen.
1: Hola, buenas tardes. ¿No me pasarías algo sobre Ángela Leiva y Eugenia Quevedo? Cualquier canción que cantan hermosos para Andrea y Ana. Un beso grande.
0: Bien, bueno, ya habíamos...

0: La pasión tiene un nombre y dos colores. Argentina, celeste y blanco, en el Mundial 2026.
1: Interesante.

Bien, así pasaba este dúo, ¿eh? ¿Cómo lo hizo? Era lo que compartíamos en la tarde, 17 minutos de la hora 17, ¿eh? 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

0: parece. Fíjate que cómo está el cielo. Ahora quedó parcialmente nublado, no tenemos sol, pero tenemos unos nubarrones de frío. Anda preparándote porque según dicen que el jueves va a ser el día más frío del año. Sí, aunque creo que ya tuvimos uno, no me acuerdo, sí. Ya tuvimos uno. Así que bueno, pero ahora vamos a tener otro. Así que bueno, prepárate. ¿Y qué necesitas vos para no tener frío? Estar bien calefaccionado. 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

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Bien. Vamos a poner a compartir un tema musical y después vamos a seguir visitando distintos locales de la ciudad.

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por separado, ¿eh? 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Bueno, ahora sos única, ahora la escuché bien, gracias, genia. 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Así 17.

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1: No. A la hora 17, vos sabés que acá en Carnicería El Orejano, en Supermercado Luna, tenemos la gran barata de carnes. 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Bien, y continuamos en esta tarde y vamos, ¿sabe qué? 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

1913. Bien, y vamos a ir a la... Pues viajamos. Dale, nos vamos de vacaciones ahora en el mes de julio.

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1: Bien, escuchábamos la sirena de bomberos, incendio de ahí en calle 64 y 1.
2: Hora 18 en todo el país, en la ciudad de Buenos Aires, la temperatura 13 grados 8 décimas, cielo despejado. Se oficializó a Diego Santilli como nuevo jefe de gabinete. En el Salón Blanco de la Casa Rosada, el ex jefe de gabinete, Manuel Adorni, se dieron un abrazo frente a los presentes. En diálogo con Continental, el consultor político Carlos Fara señaló que el desafío de Santilli radicará en poder formar parte de la toma de decisiones del gobierno.
3: Si es un relanzamiento, no lo vamos a saber con el tiempo, ¿no? Ahora hay que ver cómo procesa este gobierno en la etapa post-Adorni. Y realmente, más allá de las habilidades de Santilli, hay que ver, digo, también cuánto margen de maniobra, capital político propio.
2: Comienza el duelo entre Francia y Suecia en Nueva Jersey. Leo Ojeda.
4: 2 minutos del primer tiempo buscan la clasificación a octavos de final. De un lado Mbappé, Barcola, Olise, Dembélé. Del otro, Gyökeres, Isak, Elanga, Lindelof. Empatan en el MetLife de New Jersey con arbitraje.
5: A provincia, la General Paz supercargada a la altura de Constituyentes, sentido del Riachuelo. Se liberó el choque que había ocurrido en un tramo de la Panamericana, sentido al norte, a la altura de Márquez, Urduy y Cabildo, esto es en el barrio de Núñez. Los servicios circulan con sus frecuencias habituales.
2: 13 grados 8 la actual en Buenos Aires, el cielo está despejado.
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1: 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Y te digo los cumpleañeros del día de hoy, cumple 60 años, ¿eh? 1966, 1970 nace Leo Sbaraglia, actor argentino, cumple 56 años. En el año 1947 nace Jorge Marrale, actor argentino. Cumple 70 de 0 grados, máxima de 8, ventoso en la mañana y en la madrugada, mayormente nublado por la tarde.

noche. ¿Eh? Las ráfagas entre 50 y 59 kilómetros. El jueves, mínima de 2 grados bajo cero, máxima de 8. Mínima de 2 grados bajo cero, máxima de 7, más frío, mayormente nublado con poco viento. Sábado, mínima de 1 grado bajo cero, máxima de 8, mayormente nublado, nada de viento. El domingo, mínima de 2 grados, máxima de 7 y la mayoría de 8 grados durante miércoles, jueves, sábado, domingo y lunes. Las máximas de 8 grados, mucho frío, y el viernes de 7 grados. Ola polar sobre nuestra ciudad. Y con Malú, 11.000.

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1: Bien, así pasaba 11.000 aquí en la tarde. 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

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Bien, 18 minutos, ya te vamos a decir los numeritos de las quinielas.

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2: 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Y bueno, nos íbamos a fijar a ver si ya tenemos los números de las quiñelas, la vespertina, ya te contamos, Vos sabés que en Farmacia Santa Rosa de Lima y Farmacia Pérez vas a encontrar todos los meses más de 150 ofertas, Línea Elbeb, 35% de descuento. 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
2: 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De las quinielas, de las vespertinas, del día de hoy. Te digo que en la ciudad salió en 1746, en la provincia, ya te decimos, 6.778, Santa Fe, 3.480. Reiteramos, en la provincia de Buenos Aires, 6.778. Y en la nacional, 1.746. 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
1: Bien, y así pasaba la música, el bombón argentino era lo que compartíamos aquí en la tarde. 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A ver, Argentinos Unidos, ¿qué nos tienen? Un himno folclórico,

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Bien, así pasó la música en la tarde, ¿eh? 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

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Y 47 minutos, 9 grados 3 décimas con sensación térmica de 8 grados 6 décimas, viento del norte a 6 kilómetros con ráfagas de 11 kilómetros, la humedad del 61%, y la presión 1016.5, ¿eh? Semanita helada.

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1: Bien, y así pasaba, sí, Diana Jimena Barón con Ráfaga y esta noche de estrellas que compartíamos aquí en la tarde. 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

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Bien, a ver, bien, llega un poco de Rodrigo Tapari a la tarde. ¿Qué te parece con este tema? Movimiento, porque tenemos un poquito de frío ahora, a esta hora de la tarde.

Viene así pasaba esa malvada Rodrigo Tapari. Nos vamos, nos vamos porque ya son y 59, ya se viene la misa por Canal 2 FM Transformación y la aplicación del diario de Pringles. Y cada vez sigue descendiendo un poquito más la temperatura, nuevación aumentando lentamente 1016.6. Viento del norte, 8 kilómetros y medio. Con alguna ráfaga de 13 kilómetros. Nos reencontramos mañana, si Dios así lo permite, para compartir una nueva tarde con ustedes, para ponerle un poco de música, pasar una tarde

y rezamos hoy por los fallecidos del mes de mayo: María del Carmen Goicoechea, Rubén César Vitale, Heraldo Melquisedes Heredia,

Oscar Lobos, Marta Miriam Silva, Juan Mario Bartú, Mabel Esther Padelli, Elida Beato, Walter Daniel Fernández, Elida Esther Guenaga, Eduardo Antonio Mechoni, Estela Maris Piñataro y Mirta Esther Olazar. Queridos hermanos y hermanas, nuestros seres queridos difuntos están muertos para nosotros, pero sus almas, la Iglesia, celebra esta realidad desde la perspectiva de la resurrección gloriosa de nuestro Señor. Por eso estamos aquí, porque creemos en la palabra viva de Dios y sabemos que su bondad es infinita. Con esta consoladora verdad, celebramos la vida y roguemos por nuestros queridos difuntos.

0: En el nombre del Padre, y del Hijo, y del Espíritu Santo.
1: Amén.
0: El Señor que dirige nuestros corazones para que amemos. Estamos cerca de nuestros seres queridos, y en especial por la familia y amigos de nuestros hermanos fallecidos en el mes de mayo. Esta misa la ofrecemos especialmente por ellos, por su alma, por su eterno descanso, que el Señor reciba en el cielo sus corazones. Estamos celebrando a los primeros mártires de Roma, primeros siglos de la Iglesia. Fueron muchos, entonces por eso se los une en una sola celebración para rezar por todos esos santos que dieron la vida por Jesús. Presentemos nuestro corazón al Señor, confiados en que Él siempre nos escucha y perdona, y recurramos a su misericordia.
2: Tú que eres el camino que conduce al Padre, Señor, ten piedad.
1: Señor, ten piedad.
2: Tú que eres la verdad que ilumina a los pueblos, Cristo, ten piedad.
1: Cristo, ten piedad.
2: Tú que eres la vida que renueva al mundo, Señor, ten piedad.
1: Señor, ten piedad.
0: Dios Todopoderoso, Dios nuestro, que consagraste los corazones de la Iglesia de Roma con la sangre de numerosos mártires, concede que su valor en tan arduo combate nos fortalezca y su gloriosa victoria nos por los siglos de los siglos.
1: Amén. Amén.
0: Tomamos asiento, vamos a escuchar la palabra de Dios.

injusticia contra ustedes, israelitas, contra la familia que yo hice subir del país de Egipto. Solo a ustedes.

0: los elegí entre todas las familias de la tierra. Por eso les haré rendir cuenta de todas sus iniquidades. ¿Van juntos dos hombres sin haberse puesto de acuerdo? ¿Ruge el león en la selva sin sentir una presa? ¿Alza la voz el cachorro desde la trampa del suelo sin haber atrapado nada? ¿Suena la trompeta en una ciudad sin que el pueblo se alarme? ¿Sucede una desgracia en la ciudad sin que el Señor la provoque? Porque el Señor no hace nada sin revelar su secreto a sus servidores los profetas. Envié una catástrofe como la de Somoa y Gomorra, y ustedes fueron como un tizón salvado del incendio. Pero ustedes no han vuelto a mí. Por eso, mira cómo voy a tratarte, Israel, y ya que te voy a tratar así, prepárate a enfrentarte con tu
1: justicia,
0: Señor.
1: Guíame por tu justicia, Señor.
0: Tú no eres un Dios que ama la maldad. Ningún impío será tu huésped, ni los orgullosos podrán resistir delante de tu mirada.
1: Guíame por tu justicia,
0: Señor.
1: Guíame por tu justicia, Señor.
0: Pero yo, por tu inmensa bondad, llego hasta tu casa y me postro ante tu santo templo con profundo temor.
1: Guíame por tu justicia, Señor.

La palabra de Dios que compartimos ahora es palabra viva del Señor. A través de ella, no solo Jesús nos habla, sino que también nos fortalece

0: El Señor esté con ustedes.
1: Y con tu espíritu.
0: Evangelio de nuestro Señor Jesucristo según San Mateo.
1: Gloria a ti, Señor.
0: Jesús subió a la barca y sus discípulos lo siguieron. De pronto se desató en el mar una tormenta tan grande que las olas, y levantándose increpó al viento y al mar, y sobrevino una gran calma. Los hombres se decían entonces, llenos de admiración, ¿quién es este que hasta el viento y el mar le obedecen? Palabra del Señor.
1: Gloria a ti, Señor Jesús.
0: Con este episodio de la vida de Jesús y sus discípulos, bastante particular, que nos cuenta Jesús, estaba en la barca con sus amigos, que desata una tormenta fuerte, una tormenta tan grande que las olas cubrían la barca. Pero Jesús estaba dormido, a Jesús diciéndole, sálvanos Señor, nos hundimos. Este texto, a mí particularmente, pero nos tiene que ayudar a pensar en los momentos difíciles de nuestra vida. En esos momentos complicados, de tristeza, especialmente cuando despedimos a algún familiar, a alguien muy querido, la angustia, como que hay una fuerte tormenta, donde como que las olas van cubriendo la barca de nuestra vida, que Dios está dormido, que

Jesús está dormido. Que uno le grita y que Jesús no está. Que parece que Jesús se ha olvidado de nosotros. Hay otra traducción que dice, no te importa que nos hundamos, Señor. Es un texto que hoy nos invita a confiar en que Jesús está presente con nosotros siempre, sobre todo en los momentos de tristeza, de desesperación y de angustia. Como con los discípulos del mar, Jesús camina con nosotros aun cuando estamos dispuestos a tener miedo, es humano. Es una linda invitación a creer y esperar en Jesús ahí donde nos toque, sobre todo en esos momentos de nuestra vida donde hay que tomar decisiones importantes, donde estemos pasando situaciones complicadas, amigos, cuando a lo mejor también nos mandamos alguna de esas cosas que no son buenas y nos dimos cuenta que nos estamos errando el camino. A pesar de eso, nunca descreer que Jesús está siempre y aunque parece dormir, no nos pase como a los discípulos. Entonces Jesús increpó al viento y al mar y después vino una gran calma, nos dice el Evangelio. Que esa sea la calma y la paz que podamos experimentar creyendo en que Él siempre está con nosotros. Pero sobre todo de esa gran paz que el Señor quiere ofrecernos cotidianamente. No tengamos miedo.

0: confiando en el Señor, que siempre va con nosotros donde estemos, vamos a presentarles estas oraciones pidiendo por las intenciones.
1: Oración de los fieles, por mantener viva nuestra fe y nuestra adhesión a Jesucristo. Oremos.
0: Danos tu fuerza, Señor.
1: Por la Iglesia, para que siempre muestre al mundo el camino de la fe y la esperanza en la vida eterna. Oremos.
0: Danos tu fuerza, Señor.
1: Para que en medio de nuestro dolor sepamos siempre acompañar a quienes más sufren. Oremos.
0: Danos tu fuerza, Señor.
1: Para que a través del corazón amantísimo de Jesús, que entregó su vida por todos, sepamos confiar en la infinita misericordia de nuestro Dios, especialmente en la hora de nuestra muerte. Oremos.
0: Danos tu fuerza, Señor.
1: Por todos los difuntos que hoy recordamos en esta misa, para que alcancen de la bondad del Señor la paz y el perdón que esperaron. Oremos.
0: Danos tu fuerza, Señor. Hoy también, hermanos, vamos a pedir por su eterno descanso y también vamos a pedir fuerza para ese pueblo de Venezuela. Oremos.
1: Danos tu fuerza, Señor.
0: Señor, te pedimos que escuches estas oraciones y las que cada uno desde su corazón te presenta a ti, que vives y reinas por los siglos de los siglos.
1: Amén.
0: Amén.

0: saltar los gozos y las fatigas de cada día, nos dispongamos a ofrecer el sacrificio agradable a Dios, Padre Todopoderoso.
1: Para alabanza y gloria de su nombre, para nuestro bien y el de toda su santa iglesia.
0: Al celebrar la por Jesucristo nuestro Señor.
1: Amén.
0: El Señor esté con ustedes.
1: Y con tu espíritu.
0: Levantemos el corazón.
1: Lo tenemos levantado.
0: Demos gracias al Señor nuestro Dios. En verdad es justo y necesario, es nuestro deber y salvación, das firmeza en la perseverancia y das la victoria en el combate por Cristo Señor nuestro. Por eso, unidos a los coros de los ángeles que te adoran, cantamos un cántico nuevo y te alabamos, proclamando sin cesar.

santidad, Señor, fuente de toda santidad. Por eso te pedimos que santifiques estos dones con la efusión de tu Espíritu, de manera que se conviertan para nosotros en el cuerpo y la sangre de Jesucristo nuestro Señor. Esto es mi cuerpo que será entregado por ustedes.

cáliz. Y dándote gracias de nuevo, lo pasó a sus discípulos, diciendo: tomen y beban todos de él, porque este es el cáliz de mi sangre, sangre de la alianza nueva. Hagan esto en conmemoración mía.

0: Este es el sacramento de nuestra fe.
1: Anunciamos tu muerte, proclamamos tu
0: cáliz de salvación y te damos gracias porque nos haces dignos de servirte en tu presencia. Te pedimos humildemente que el Espíritu Santo congregue en la unidad a cuantos participamos del cuerpo y la sangre de Cristo. Acuérdate, Señor, de nuestras súplicas que te presentamos, especialmente en acción de gracias. Por los 50, ¿están aquí presentes? Ah, no los veía. Ah, por allí, claro. Bueno, bendiciones. Hoy estamos dando gracias, entonces, por sus años. Son apenas 54. Rafael y Alexis, de Adelé, de Dante y de Luciano. Acuérdate también de nuestros hermanos que se durmieron en la esperanza de la resurrección. Daniel, Gerardo, Amarillo, Ramón Díaz Vega y familiares. Teodolina, Esther, Franco, Catalino Villarreal, nos acompaña. Recibe la oración por María del Carmen Goicochea. Rubén César Vitale.

0: Heraldo Adrián Barberón, Marta Miriam Silva, Juan Mario Bartú, Mabel Esther Padelli, Elida Beato, Walter Daniel Fernández, Elida Esther Buenaga, Zule Sales, Germán Vicente López, Agustín Sosa, Eduardo Antonio Mechoni, Estela Maris Piñataro, Mirta Esther Olazar. Y de todos los que han muerto en tu misericordia, San José su esposo, los apóstoles, Santa Rosa de Lima, los mártires de Roma, primeros de los primeros siglos, y cuántos vivieron en tu amistad a través de los tiempos, merezcamos por ti, hijo Jesucristo, compartir la vida eterna y cantar tus alabanzas. Por los siglos de los siglos.
1: Amén. Amén.
0: Hay algo que nos cuesta cuando nos separamos de nuestros seres queridos, pero también hay algo que permanece. Qué lindo que nunca dejamos de ser hijos de Dios. Ni allá, ni acá, ni en ninguna parte. Somos todos hijos del Señor por nuestras intenciones, confiados en que Dios es un Padre que escucha a sus hijos. Padre nuestro que estás en el cielo, santificado sea tu nombre. Venga a nosotros tu reino. Hágase tu voluntad en la tierra como en el cielo. Danos hoy nuestro pan de cada día. Perdona nuestras ofensas, como también nosotros perdonamos a los que nos ofenden. No nos dejes caer en la tentación, misericordia. Vivamos siempre libres de pecado y protegidos de toda perturbación, mientras esperamos la gloriosa venida. Apóstoles, la paz les dejo, mi paz les doy. No tengas en cuenta nuestros pecados, sino la fe.

0: Este es el Cordero de Dios que quita el pecado del mundo.
1: Tuya bastará para sanarme.
2: Que nos espera en el banquete del reino. Comunión espiritual. Creo, Jesús mío, que estás presente en el Santísimo Sacramento del altar. Te amo sobre todas las cosas y confío en que dispones de todo para mi bien. Deseo que te quede.

0: Oremos. Te pedimos que, alimentados con el pan de vida, nos ayudes a vencer en la lucha y, como a los vencedores, nos permitas comer del árbol de la vida en el paraíso. Por Jesucristo nuestro Señor.
1: Amén.
0: Padre de bondad, encomendamos a tu cuidado a nuestros hermanos fallecidos en la misión de esa santidad que brota de la comunión con Cristo. Por eso, Señor, escucha con misericordia nuestros ruegos. Abre para tus hijos fallecidos las puertas del paraíso. Concédenos a los que permanecemos en esta vida la gracia de poder consolarnos mutuamente con palabras de esperanza, hasta que lleguemos a Cristo y así podamos vivir siempre contigo y con estos hermanos. Te lo pedimos por Jesucristo nuestro Señor. Dios te salve María, llena eres de gracia.
1: El Señor es contigo.
0: Bendita tú eres entre todas las mujeres. Y bendito es el fruto de tu vientre, Jesús. Hermanos, por la misericordia de Dios, descansen en paz. Amén. El Señor esté con ustedes.
1: Y con tu espíritu.
0: Y la bendición de Dios Todopoderoso, del Padre y del Hijo y del
2: Hermanos, la misa finaliza. Salimos de la presencia del Señor con la seguridad de saber que nuestro Dios siempre escucha las súplicas de quienes se dirigen a Él con un corazón.

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3: Es la hora 20 en punto.

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